0: Pues toda la música ranchera de todos los tiempos. Aquí nos vamos a dar un gustazo enorme disfrutando de esos momentos rancheritos. Exclusivo al programa, definitivamente. Y en el retorno a casa, Fernando Alcázar en la conducción con todos esos momentos rancheritos que regresan para una tarde riquísima como la que tenemos hoy.
1: ¡Ay, ay, ay, ay!
0: ¡Ua! La señora Lucha Vía, Dos Corazones Errantes.

0: Bueno, pues gracias mil por la identificación que tienen, dándoles la cordial bienvenida a través de WhatsApp y también Telegram. Cualquiera de estos numeritos, bienvenidas, bienvenidos. Vamos a ver quiénes están ya por ahí, ya comenzaron. Ahí está el primero, pues en primera fila, está Carlos Alazán Lucero. Carlos, en buena sintonía como siempre, pues disfrutando de esta presentación especial de los momentos rancheritos de los programas del martes. Carlos Ortiz, también tenemos por acá a mi querida Mirza Juárez en buena sintonía, presente también Brenda Mazariego, Lili, ¿quién más? Bienvenido, me encantan los momentos rancheritos. Isabelita, bonita imagen, bonito perfil con ese caballo, el sombrero y las espuelas, buenísimo. Pues en esta tarde también tenemos la Feria de las Flores, los Isabeles, canciones favoritas de mi abuelo que ya partió a la presencia del Padre. Lo recuerdo siempre. Pues lo que podamos, lo que tenga, pues con todo gusto se las voy a incluir en esta noche. También saludos para Fido, en buena sintonía, de Madeline García, están pidiendo mucho al tío. Mario en Misco también, ¿quién más está por acá? Será Eric. Eric Alfredo Diegues, también en buena sintonía. David García en la 7. Bueno, pues con los que ya están, y aquí está una de las primeras canciones para los caballos, que son fueron muy, muy, muy queridos por don Vicente.
1: ¡Ya, ya! ¡Caballo Alazán el Lucero! ¡Uah!

Hablemos del que ese caballo alazán lucero, un famoso corrido, interpretado por Vicente Fernández, incluido en su álbum Mi Amigo el Tordillo. Cuenta la trágica historia de un caballo de carreras invencible que pierde una importante apuesta al enamorarse de una yegua rival, lo que provoca la desesperación y la ira del dueño. Caballo alazán lucero. 18 horas con 15 minutos. Ay, ay, ay. Las rancheras que gustan, el sabadito alegre, 13 de junio, y vamos a celebrar a lo grande.

0: Todo un desfile de clásicos rancheros en la programación de La Globo. Tenías que ser tan cruel, interpretada por Rocío Dúrcal, escrita por Juan Gabriel. Es un desgarrador argumento sobre la desilusión y el abandono. El tema plantea que el dolor de una ruptura no solamente radica en la traición a la confianza y en el desprecio con el que actúa la otra persona al marcharse. Tenías que ser. Sí, tenías que ser tan cruel.
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La Feria de las Flores aquí en la Globo, pues es una clásica canción mexicana compuesta por Chucho Monge en 1940, inmortalizada en el género del bolero ranchero, bolero romántico por el trío Los Tres Haces. Narra la historia de un hombre valiente que desafía todo obstáculo para conquistar a su enamorada. Ay, muy bien. 18 horas con 25 minutos, complaciendo.

Famoso corrido La Martina, que cuenta la trágica historia de una joven esposa de apenas 15 años que es sorprendida engañando a su marido. El argumento se centra en un triángulo de infidelidad donde el esposo regresa inesperadamente, descubre el romance y nomás tres tiros le dio. 18 horas con 29 minutos aquí en La Globo. Los momentos rancheritos en el sabadito.

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1: Bueno, pues para que aproveches durante toda la semana esta promoción en Eventos Y. Si usted no pregunta por la promoción de qué se trata, pues definitivamente ni se va a enterar. 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

exitazazo del potrillo Alejandro Fernández. Pues esta canción trata sobre el duelo y la nostalgia profunda tras la pérdida de un ser amado. La letra utiliza la metáfora de una nube que cruza el cielo para cuestionar ¿dónde estarás? ¿Dónde estás? ¿Dónde está esa persona? Y expresar un anhelo eterno. Pues aquí en La Globo, con las canciones bonitas, seguimos complaciendo en esta programación espectacular. Me encantan las rancheras.

Y bueno, a mí me encantaría saber, ¿a usted le gustan las rancheras? ¿A usted le gustaría las rancheras en el Sabadito Alegre que tendremos? De hecho, pues ahí van a estar. Pues cuéntenme, ¿quiénes van a llegar? Así, pues le mando la invitación ahí de los huitecos y la vamos a pasar muy, pero muy rico. Me cuentan, ¿quiénes van a ir? ¿Quiénes ya tienen su entrada? Rocío Dúrcal, muy solicitada va a ser esta noche, porque te quiero.

0: La protagonista reconoce que su vida carece de sentido sin su pareja y que su cariño es tan intenso que no conoce de controles. Vulnerabilidad extrema, pues la letra cierra con la idea de que sin ese ser amado no existiría ilusión para seguir adelante, mostrando una conexión donde el otro es el pilar de su existencia. Te quiero, te quiero. Rocío Dúrcal aquí en La Globo.
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6: Cristian Nodal, David Bisbal, probablemente

0: Mente, deje a un lado su orgullo para buscar a su expareja, a pesar de que ella se alejó. Pues el dolor y la incertidumbre describe lo difícil que es disimular el sufrimiento, admitiendo que se ha tatuado su recuerdo y que es incapaz de olvidarla. Ay, probablemente 18 horas 45 minutos. Esta canción que viene de Jesse Uribe, tal vez no sea tan conocida para ustedes, pero a mí desde la primera vez me conquistó. Y habla de un dulce pecado. Jesse Uribe, en los momentos rancheritos.
1: Listo, va.
0: Ahí va.

la tentación. El pecado se describe como dulce porque le genera felicidad y placer, aunque también le cause sufrimiento al ser una situación oculta. Hay un conflicto interno ahí. El protagonista se debate entre saber que la relación está mal y el deseo incontrolable de seguir amando a esa persona. ¡Dulce pecado! Jesse Uribe, aquí en la Globo. Pues aquí esta noche, ¿desde dónde? Desde San Miguel Petapa. Hugo Marroquín, buena tarde. Qué excelente programa rancherísimo. Que estamos en el mes de la celebración del Día del Padre. Y me gustaría pues escuchar este tema. El hombre que más te amó, de Vicente Fernández. Excelente turno y, como dice el dicho, lo excelente con Vicente. Pues hombre.

Muy bien, Vicente Fernández con El hombre que más te amó, popularizada por Vicente Fernández. Es el testamento emocional de un padre hacia su hijo. La canción aborda el inevitable paso del tiempo, el dolor de la despedida y la promesa de un amor eterno que trasciende la vida. El legado y la despedida. El padre asume su vejez y la cercanía de su muerte, preparando a su hijo para el momento en que ya no esté físicamente. Le pide que siga sus pasos firmes y evite tropezar con las mismas piedras con las que él encontró en la vida. El hombre que más te amó. 18:54. Venga, doña Yolanda, doña Yoli. Se trajo todo el mariachi, así que venga pues a escena la hija de nadie. ¡Ay! Yolanda del Río.

Bam. Pues el argumento, La hija de nadie, interpretada por Yolanda del Río, trata sobre el dolor del abandono paterno y la crisis de identidad. Narra la historia de una joven que, tras ser rechazada por su padre, reclama su derecho a tener una identidad y cuestiona la cobardía de los padres que abandonan a sus hijos. Esa es La hija de nadie. Aquí en La Globo, en esta noche, noche maravillosa, nos la pasamos muy, pero muy bien y con agonía y todo. Yuridia y Ángel Aguilar. ¡Qué agonía!

0: Muy bien, qué agonía, Yuridia y Ángel Aguilar aquí en La Globo. Y así de fácil, pues llegamos ya a las 19 horas al regresar con tremendo bolero ranchero. Y es una de las muy, muy, muy conocidas y que la verdad, pues llegan, pegan, llegan, gustan. Buenísima, así que regreso enseguida.
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1: Hola, soy Keila Castillo. En los próximos segundos te presentamos los hechos más importantes que marcan la agenda de hoy.
2: Les saluda Alexis Ponce. Reactivarán construcción del puente Belice 2. El Ministerio de Comunicaciones anunció el reinicio de conversaciones con la constructora para reactivar el puente Belice 2. La obra clave para el proyecto del Metrorriel estuvo suspendida por presuntas irregularidades y disputas sobre el derecho de vía.
1: Granizo causa daños en Quetzaltenango. Fuertes lluvias con granizos han provocado daños severos en cultivos de Sibilia y San Carlos Hija en Quetzaltenango. La Conred y el Insibume mantienen alertas en el altiplano y la capital ante posibles crecidas de ríos, inundaciones y tormentas severas.
2: Tena define convocados del azul y blanco. El director técnico Luis Fernando Tena reveló la lista de 22 seleccionados para los partidos amistosos de la fecha FIFA de junio. Guatemala enfrentará a la República Checa el 4 de junio y a Ecuador el 7. Ambos encuentros en Estados Unidos.
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8: Vaya pues, es un bolero ranchero. El tío Javier Solís,
9: payaso.

Tenía tiempo y ahora hasta se me eriza la piel, se me pone chinita al escuchar nuevamente El Payaso. Es una historia real. Aborda la clásica paradoja del artista que debe ocultar su propio sufrimiento y dolor tras una máscara de alegría. Refleja la profunda desolación de un hombre destrozado por una traición amorosa que, a pesar de tener el corazón roto, debe seguir actuando, fingiendo, reír y además divirtiendo a su público. Les voy a contar esta historia. El compositor Fernando Zeta Maldonado charlaba con Javier Solís, quien tenía una profunda fascinación por el mundo del circo y a menudo se disfrazaba para participar con ellos. Pues una noche, tras el espectáculo, Maldonado se encontró con un verdadero payaso llorando desconsoladamente al lado de su vestidor. El artista circense le confesó que su esposa lo había abandonado por otro compañero de la carpa y se había llevado a sus hijos. Esta historia de contraste entre la tragedia personal y la obligación de hacer reír impactó profundamente al compositor, quien plasmó esa vivencia en la letra que Javier Solís inmortalizó: Payaso, con careta de alegría, después de todo lo que había pasado, tenía que ponerse la careta de alegría. Ay, ay, ay, 19 horas con 8 minutitos aquí en La Globo, mucha, pero mucha variedad en la programación de los momentos rancheritos. Ay, ay, ay. Los Tigres del Norte. Ay, ay. ¡Apúa! Vamos con La Puerta Negra.

Pero los padres desaprueban al pretendiente considerando que no es el adecuado para su hija. Por eso a él le sale sobrando, le viene del norte, pues gira en torno a un amor prohibido. Cuenta la historia de una pareja de jóvenes cuyo romance es rechazado por los padres de la chica. El padre, en su intento por separarlos, encierra a la joven tras una puerta cerrada con tres candados. Este le valía todo, hombre, le valía madre. 19 horas con 12 minutitos, pues nos damos la media vuelta. Luis Miguel, en los momentos rancheritos, así de rico lo vamos a pasar, celebrando a papá este 13 de junio.

Y en la Globo con los 90-1994 y la media vuelta. Así en la programación de los momentos rancheritos, mucha, pero mucha variedad. Vamos a ver, con esta vamos a saludar pues a todos los que se han unido a la programación.

0: Saludos en Antigua, Gabriel, en full sintonía con la Globo, con este programa de los momentos rancheritos. También San Miguel Petapa, Hugo Marroquín, Esmeralda, César Trejo, Julio Mancía en San Raimundo, que aguante el suyo, no ve. Haciendo lo que le gusta, ¿verdad? Por supuesto. Beatriz Adriana, ¿hasta cuándo? Claro, son momentos rancheritos. Saludos en Zona 2, en el Barrio Moderno. Liliana, ya complacida. La Palma, tío. Ay, ¿quién más está por acá? En Chimaltenango, Linda, Betsy, Iker, Mía y Milenko. En buena sintonía. La cruda de don Antonio Aguilar, Fide, claro. Dulce Pecado.
1: ¡Ay! En mulas van las mujeres.
0: Se llama Dulce Pecado.
1: Y en burro ya.
0: Eric Rodríguez. Eric Diegues.
2: Estrellita reluciente.
0: Tyron Reynoso. Cuando yo quería ser grande. Yo quiero ir. Está bueno, Fido, pues apúntese. Compre sus entradas. Ah, ya tienen sus entradas. Alma Melgar. Diego y Alma. Pues qué alegría será compartir con ustedes. Ya tenemos nuestras entradas, don Fer. Muy bien, pues aquí en La Globo, Estuardo. Estuardo Escobar, excelente programa de este primer martes del mes. Gracias mil, Estuardo. Como siempre, dándole oportunidad, pues a muchas personas para que disfruten también de este evento del Sabadito Alegre. Continuamos con Joan Sebastián. Tiene sus momentos, tiene sus recuerdos, tatuajes.

0: Metafóricamente hablando, pues plantea que las relaciones significativas se quedan grabadas en el alma de manera permanente, sin importar si el romance terminó o si los caminos se separaron. Gira en torno a esa huella emocional imborrable que deja un gran amor en la vida de una persona. Estamos presentando los momentos rancheritos.
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Mi fracaso, Juan Gabriel, en la programación de esta noche, aquí en la Globo, nos damos el gustazo, complaciendo con gusto las inquietudes. A ver si se dejan los tigres. Venga.

0: Muy bien, nos estamos preparando para el 13 de junio, ya la otra semana, con el Sabadito Alegre.
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1: Listo, pues ¿qué les digo? Va a estar buenísimo. Primero con la presentación, los teloneros ahí de los tres huitecos. Luego nos quedamos en el parrandón del Sabadito Alegre, donde escucharemos también algunas rancheras buenas para disfrutar y celebrar a papá. 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
2: ¡Ay, mis amigos! Ahí les voy.
1: Ahí va.
2: ¡Sufros!
1: ¡Antonio Aguilar!

Buenísimo, Antonio Aguilar ahí. Pues en un monólogo describiendo con humor el dolor de cabeza, la garganta seca, el malestar estomacal, el característico aliento de dragón tras una noche de copas y el reclamo conyugal. El monólogo incluye el enojo de la vieja, quien lo regaña por su comportamiento, lo llama viejo barrigón y le reclama que la quincena no alcanza debido a sus excesos. La desesperación por curarse la cruda, ingiriendo más alcohol para aminorar el malestar, y la necesidad de comer un tradicional plato de menudo. Con un tono cómico, pues Aguilar sugiere que si uno quiere divertirse y beber, es mejor frecuentar lugares más baratos como una pulquería. ¿A qué, Antonio Aguilar? De veras es admirable con la forma como él interpreta todos estos buenísimos temas y el ritmo que tiene La Cruda en los momentos rancheritos. Y amor con amor, amor con amor se paga, hombre.

Resignación masculina. El protagonista asume el trago amargo con hombría, decidiendo no rogar ni buscar venganza directa, sino dejar que el tiempo ajuste las cuentas. El mensaje principal, pues, es de que la mujer pagará su traición con otra traición en el futuro. Es decir, amor con amor se paga. ¡Qué bárbaro, Marco Antonio! Eso, la venia bendita, por Dios. Momentos rancheritos para celebrar a papá. 13 de junio.

Esta es la celebración de un amor romántico, intenso y puro, el cual, según la letra, cuenta con la autorización y bendición de Dios. La venia bendita del poderoso divino describe una devoción profunda donde los amantes se entregan en cuerpo y alma por completo. Árbaro. 19:43, ya vuelvo enseguida.

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2: A continuación, pausa para el alma.
3: Un joven tenía dos vasijas, una perfecta y una llena de grietas. Llevaba el agua desde el río hasta el mercado todos los días. Después de 2 años, la vasija averiada le dijo: "Estoy avergonzada y me quiero disculpar porque debido a mis grietas solo puedes entregar la mitad de mi carga y obtienes la mitad del valor que deberías recibir". El joven dijo: "Cuando regresemos a casa quiero que notes las bellísimas flores que crecen a lo largo del camino. Siempre he conocido tus grietas y quise sacar lo más positivo de ellas. Sembré semillas en el camino por donde vas y todos los días has regado esas flores. Si no fueras exactamente como eres, con todo y tus defectos, no hubiera sido posible crear esta belleza. Cada uno de nosotros tiene sus propias grietas. Somos como esa vasija agrietada, pero debemos saber que Dios saca siempre lo mejor de lo que somos. No olvides, no somos perfectos y nuestras imperfecciones pueden obtener valiosos frutos si se ponen en las manos de Dios".
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5: Saluditos en esta noche aquí en la Globo. Qué alegre, se une toda la familia. Y vamos a ver, Vera, Iliana, Irene, Sergio, en buena sintonía con los momentos rancheritos en esta noche.

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12: Perfecto, pues vamos a darle play en esta noche a otro momento rancherito con el maestro Antonio Aguilar. Venga, don Antonio.

De película, Flor Silvestre y Antonio Aguilar, los protagonistas de la película del mismo nombre de la canción Triste Recuerdo. Pues gira en torno a una mujer obligada a casarse por chantaje. Cuando ella se reencuentra con su viejo amor, se desata una intensa rivalidad entre los hombres que harán todo por mantenerla a su lado. Triste recuerdo, ¿no? Pues en la programación Espinoza Paz, otro que me llega también y con sus títulos, el título que tiene pues dice: No me chingues la vida, hombre. Espinoza Paz, en los momentos rancheritos.

0: Cinque.
1: Muy bien, Es simpático este señor, hombre. Espinoza Paz, no me chingues la vida. Qué rico se siente, ¿eh? Qué rico se siente decirlo. Y bueno, no me chingues la vida del cantautor mexicano Espinoza Paz aquí en La Globo. La canción relata la historia de una persona que fue lastimada o tratada mal en el pasado por su pareja. Cuando esta expareja regresa buscando otra oportunidad, diciendo que ha madurado y llora de arrepentimiento, el protagonista decide establecer un límite definitivo, de decir, seguir adelante, sanar las heridas y negarse a permitir que alguien, vuelva a desestabilizar su vida. O sea, no me chingues la vida. Ay, por Dios. 7:59 PM, Osvaldo. Osvaldo López, saludos hasta la capital del mundo, Retauleu, en donde siempre está pendiente de todos los programas. También por ahí me encuentro a Mirna. Mirna me dice, yo soy romántica de corazón, don Fer, pero este programa a mí me identifica y aquí con mi hija, pues le estamos escuchando. Qué alegre, qué alegre. Pues más sugerencias en esta noche. Verónica, Verónica Anfragio con Rocío Dúrcal, El Potrillo, Vicente Fernández, en fin. Mucha variedad de todo en la programación de esta noche. Momento Rancheritos, así que estamos preparando la tarde del Sabadito Alegre. Comienza con los Huitecos y luego pues nos la vamos a pasar muy, pero muy bien disfrutando el Sabadito Alegre y también las mejores rancheras.
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1: Listo, continuamos entonces con, bueno, los huitecos van a estar ahí con el show de para celebrar a papá. Lo vamos a hacer así y luego rico la vamos a pasar celebrándole a papá con Sabadito Alegre y las mejores rancheras. Doña Beatriz Adriana, pase adelante, por favor. ¿Hasta cuándo? Dijo. Bueno, estaba haciendo cola, doña Beatriz. Bueno, ya no sé qué, hombre.

0: cantante mexicana Beatriz Adriana. Esta fue lanzada en 1986. Fue compuesto por el esposo cantautor Marco Antonio Solís. Pero la pegó bien, Beatriz. La pegó en la Globo con este tema, ¿Hasta cuándo? Ya las 20 horas, caramba, con 6 minutitos.
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6: Decía San Gregorio que es distinto el modo de ayudar de forma eficaz a los alegres que a los tristes. Y con sabiduría psicológica explicaba que estas características no dependen siempre de las circunstancias externas o de lo que les sucede, sino que dependen de su temperamento. Es distinto ayudar a un triste que a una persona que es constantemente alegre. Igual que una madre sabe exigir de forma distinta a sus distintos hijos. Nosotros lograremos ayudar más si sabemos exigir a cada uno según su forma de ser, y para eso tenemos que ser prudentes. El Espíritu Santo es el que nos puede ayudar a ser más prudentes. Te aconsejo que acudas a Él. Ven, oh Santo Espíritu. Será la mejor forma de ayudar a los que tienes a cargo.
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Alegre y a la vez triste esta canción de La Basurita. La protagonista relata que nació llorando y que su vida pues ha sido un llanto. La búsqueda fallida utiliza la metáfora de un ave perdida, perdida en el desierto que busca consuelo, pero solo halla fracaso y cuando busca la felicidad, la dicha, únicamente encuentra dolor. El desamparo pues se describe a sí misma como una basurita o una plumita que el viento arrastra sin rumbo fijo por la piel. Evoca un sentido de abandono desde la infancia, recordando una amargura en su bautizo. Una amargura en su bautizo al faltar el agua para realizar el sacramento. ¡Ala! Pobre, la basurita. Buenísima, a mí me encanta. Es para alegre, para pasarla rico, muy bien. Pero la letra es triste, ¿no? Como una basurita que arrastra el viento, como una plumita. Las 20 horas con 11 minutos para mi buen amigo Estuardo Escobar, Marisela y Javier Manríquez, enamorados tú y yo.

0: Marisela y Javier Manríquez aquí en La Globo, enamorados tú y yo. Aquí están los tres huitecos en esta noche. Pues también quieren hacerles la cordial invitación para celebrar el Día del Padre con los huitecos y con el Sabadito Alegre. 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
0: Muy bien, los huitecos aquí en La Globo. ¡Ay, Jalisco, por Dios! ¡Jalisco, no te rajes!

Muy bien, como un grito de ánimo para sacar fuerzas y demostrar coraje, tener valentía, no acobardarse y no darse por vencido. ¡Ay, Jalisco, no te rajes! Una tras otra, Cornelio Reina, de esos discos de oro.

Vaya, pues esa es la suerte de un suertudo. Después de subir hasta la nube más alta y caer en los brazos de una linda criatura. Cornelio Reina, aquí en La Globo, con estos momentos rancheritos. ¿Cómo?

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Las dos versiones muy, pero muy buenas, con doña Lucha Villa y también la de Antonio Aguilar. Ya a las 20 horas, caramba, 20 horas con 26 minutos aquí en la Globo. Continuamos con este musicón y ahora, a ver, véngase pues don Pedro. Pedro Infante en esta noche, también con un momento rancherito. Vaya pues, fallaste corazón.

0: Señor, fallas. No vuelvas a apostar.
1: Famosa canción en ranchera, interpretada por Pedro Infante, escrita por Cuco Sánchez. No es una película, sino una melodía cuyo argumento es una profunda reflexión sobre el desamor. Narra la historia de un hombre despechado que compara el amor con un juego de ruleta, lamentando haber apostado todo por una pareja que terminó traicionándolo. Vaya, a veces lo que son las rancheras, ¿no? Pues un mundo de traiciones. Son las 20 horas con 30 minutos aquí en La Globo y aprovechando este paseíto por ahí por la época de oro. Vaya, para suspirar, ¿no? Para complacer a Eric.

hay para suspirar profundamente en esta noche, girando en torno a la autocompasión, la resignación y el sacrificio por amor? Narra la historia de una relación desgastada donde, para evitar el sufrimiento de la persona amada, el protagonista prefiere fingir que todo está bien y alejarse de un mundo raro. Aquí en La Globo, los momentos rancheritos. Ay, ay. Rocío Dúrcal, muy solicitada en la noche. Ay, tampoco tu cariño.

Muy bien, fue tan poco tu cariño, Rocío Dúrcal, aquí en La Globo. Ya a las 20 horas, 37 minutos. Luis Miguel, con la bikini. Momentos rancheritos.

Muy bien, Chavela Vargas también, pues se ha dado cita esta noche, está el último trago, ojalá que te vaya bonito. A ver, ¿por cuál nos decidimos? Me habían puesto esta primero y después la borraron. Bueno, pues ese, en el último trago, ya la tenía lista, hombre.

0: Muy bien, Chavela Vargas, aquí en la programación, y lo que han pedido, pues vuelve a suceder como cuando la presenté la primera vez, la sonó la canción y la volvieron a pedir.
1: Listo, va.
0: Listo, vamos. Jesse Uribe.
2: Jesse Uribe.
0: A ver si se la sabe, pues, cántela.

0: Bueno, pues complacidos, una parejita ahora, cuando son ya las 20 horas 46 minutos, caramba.
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0: Parejita en el momento rancherito.

Muy bien, prácticamente ya en la despedida, no fueron dos, fueron tres, y ahora con el cumbión, un cumbión dolido, Cristian Nodal.

0: Un cumbión dolido. ¡Cumbia!
1: Cristian
0: Nodal. Muy bien, un cumbión dolido, la mitad y los besos que te di. Bueno, pues el momento de la despedida, gracias a Hospital Miraflores, con Pepe Aguilar, con Pedrito, con los tres haces, también con Vicente Fernández, Antonio Aguilar, más de Jesse Uribe, otra, Ricardo Arjona. A ver, ¿qué les podemos dejar en la programación de esta noche? Con los momentos rancheritos, y pa' que no te quejes, mujer. Pepe Aguilar, para cerrar con broche de oro los momentos rancheritos. 13 de junio, celebramos a papá.

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0: ¿Qué talito, eh? Lo hicimos escuchar música en las voces de Karol G y Marco Antonio Solís. El tema es coleccionando. Hasta las heridas se coleccionan, ¿no? No hay mejor huella de pasar el tiempo en la vida con los años que las arrugas, las heridas. Oh my God. ¿Cómo están? Espero que muy bien. Faltan solamente 22 minutos para puntualizar la hora. Faltan 22 para que sean las 5 de la mañana apenas. La mañana de un día especial como lo son los miércoles de 2x1, pues está por arrancar. Nosotros de este lado y quienes habla Sergio Roberto tendrá el placer de acompañarles.
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0: Bienvenidos. Mañana del miércoles, 21 minutos para la hora 5. 4:38, 4:39. Sean todos bienvenidos.

Entrame este globo, nuestro modelo de inicio de actividades, Jesús Adrián Romero, para el tema que se llama así, mi herencia, y esta viene del cielo de brazos abiertos. Espero que esté muy bien, gracias a Dios por la vida, el día y la salud y el momento que me permite estar acá con la audiencia y poder participar en el día de la semana, la mitad de la semana, el miércoles, cuando se labura se divide en dos la semana el día de hoy. Miércoles se encarga de decir ya, llegamos a la mitad muchachos, ya falta poco, sí Juan. Bien, el entusiasmo está puesto y el ofertón está allí. No lo encuentra ni en la torre, ni en Price, ni en Pais, ni en ningún lado, solo acá en la Globo. Feliz día, feliz miércoles, favor de incluirnos una canción. Bendiciones, siempre dice Connie Sarmiento. Menciono a quienes ya vinieron y le ganaron al Mister Walter Mancio. También ya vino la señora Bárbara. Además de Walter, vino Sonia, Álvaro Castellanos, Julio Méndez, Madeleine García, Ani Galindo, Oscar. En un lado y en el otro chat, si es que ya se despertaron por acá, por el WhatsApp, atiendo y complazco. Sí, Juan. ¿Y aquí qué pasó? Bueno. Están dormiditos hoy los de el WhatsApp. No hace ningún drama, el ofertón se mantiene hasta las 9 de la mañana. Iniciamos entonces dándole gracias al cielo. Esta es una petición que sugiere doña Connie Sarmiento. Lo escuchamos, es Lucero con las tácticas de guerra.

Es de Lucero, música, recuerdos que se ubican en la década noventera, era 1971, para dedicar esa canción a un amor secreto, complementó a lo que Connie Sarmiento sugería, que era tácticas de guerra. Espero que esté muy bien, damos espacio y mención a quienes vinieron a uno y a otro chat, como en el WhatsApp, que por cierto, estaba escondido ahí. Pero no crean que aquel listado, no, pero sí están ahí y de verdad la deferencia para todos ellos. Saluditos. Dice, feliz turno. ¿Quieren escuchar a Yuridia? ¿Quién firma? Nadie. Ay, Dios mío. Pues no, hasta que me diga quién firma, les pongo. Es que así es, déjenme saber con quién. No tienen foto de perfil, no me firman el mensaje y luego me regañan que no les pongo su música. Buen día, estimado Sergio, le saluda Carolina Luarca, como siempre molestando, y puede complacerme con la canción Yo puedo hacer de Ricardo Arjona. Ah, es Montaner. Le deseo un buen día. Que Dios le bendiga, querida Carolina Luarca. Y de verdad que así como Carol, que a menudo escribe, pues nos da mucho gusto conversar, saber con quién conversamos, saber con quién hablamos, saber a quién vamos a complacer, saber en dónde nos sintonizan, y varias indicaciones y parámetros que nos indican el saber con quién estamos. Gracias, dice también, soy Mary Barrera, fiel a su programación desde Massachusetts, en Estados Unidos. Araceli se reporta, ya está también despertando doña Carmencita en Escuintla. Ah, vaya, pasamos lista, señora. Hoy vino tarde, ya lleva 10, casi 15 minutos de tardío la señora, que es que ella sí me vigila, y doña, ¿cómo se llama usted? Vaya, veo pues que ni usted me firma y ni yo me acuerdo, vaya, ahí que quede pues. Lindo miércoles para usted. Gracias por estar cerca al 98.9. Audiencia, faltan solamente 8 minutos, si no es que 9, para puntualizar las 5 de la mañana, hoy un poquitico más temprano, y el placer de aprovechar el tiempo y que el ofertón se haga sentir. Bien, en el mensaje dice así, bendiciones, este miércoles de 2x1 me gustaría escuchar de Rawayana el tema Sin Ti. Gracias, firma la señora Bárbara. Rawayana, ya se habrán levantado los chicos. Esos son de party toda la noche, pero si están disponibles, yo voy, los encuentro y les digo muchis. Allá en Guate, doña Bárbara quiere musiquita. Sin Ti, Willy Rodríguez de Cultura Profética, Maclopedia y La Vida Bohem, para este tema llamado así.

0: La vida bohem, Maclopedia, cultura profética, Willy Rodríguez de Cultura apoyando a Rawayana para este tema llamado así, Sin Ti, Sin Ti, Sin Ti. Rawayana tiene un doble play acá por la Globo, lo vamos a permitir y recordarlo. ¿Que esto de qué año sería? A ver.
1: Debería ser feriado.
0: ¿Cuándo? El día que te hicieron. Hace 2 años. Dios mío, Rawayana. Al Sergio le dio feriado. Cualquier día.

0: Debería ser feriado el 20 de abril, claro, pero esto qué rato. Buenos días, buena mañana, estamos a ¿qué? Un minuto después de la hora. Son las 5 de la mañana, un minuto, sean todos bienvenidos. De este lado, quienes habla Sergio Roberto les dice, hoy es miércoles de 2x1, ¿quiere participar? Véngase al WhatsApp de Clásica. Señor, de Globo, Clásica solo los sábados. Es que en Clásica Shela estoy todos los días. Y de ahí es el tropiezo que espero me permitan y me den la confianza.
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4: Uno de los hombres más poderosos y ricos de su tiempo, conocido como Al-Andalus, fue el más brillante califa de Córdoba, escribió al final de su vida: he reinado más de 50 años, con victoria y con paz, amado por mis súbditos, temido por mis enemigos, respetado por mis aliados. Riquezas y honores, poder y placeres aguardaron mi llamada para acudir de inmediato. No existe bendición terrenal que se me haya escapado. En esta situación, he procedido a anotar con diligencia los días de felicidad pura y auténtica de los que he disfrutado. Suman 14. Yo te digo, no cifres tus deseos en este mundo terrenal. Mira para qué puedes usar realmente tus dones. Esa será la única forma de tener una vida que realmente valga la pena.
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8: Yo puedo ofrecerte una vida muy interesante.
0: Walter Mancio lo pidió.
8: Pero depende para ti que es interesante.
0: Camilo viene y se la canta.

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1: 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Venimos con más. El complemento a los solicitados siempre por Camilo en esta Karim León.
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Es Carin León, en colaboración a Camilo, que complementó lo solicitado, Vida de Rico, y esta, Una Vida Pasada. 11 minutos han superado la hora 5:11. Oh my God, hoy hay una bonita, bueno, hay un par de condiciones propias para que en este día, en la conmemoración del 3 de junio, usted tenga un motivo para celebrar. A mí las dos que me aparecen en el horizonte, bueno, con dos me quedo. Una es el Día Mundial de la Bicicleta. ¡Ay! Dios mío, yo le he contado la historia cuando mis conversaciones se dan de ida y vuelta, hacemos el anillo, cerramos el círculo en la conversación, porque ella, tengo una negrita y la otra la colorica, en donde cuando yo les presto la atención antes de llegar a la oportunidad de pedalear, pues le doy su mantenimiento, su limpieza, aceitada, lubricada y demás, ¿y qué cree? Nos ponemos a conversar. Dirán, ¿Sergio está loco? No, loco yo no, le hablo, pero lo interesante, lo fantástico es que ella, mi negrita, me contesta y me dice, ¿qué te pasó? ¿Por qué no has venido? Estamos extrañando esas piernas que tú tienes para pedalear, los camotes que yo observo desde estos pedales. Y así conversamos, y de pronto, cuando yo me bajo, después de una rutina de una hora y cuarto, hora y media, que son cortas cerca de casa, quedo con una satisfacción, primero por la oportunidad y la ocasión de estar cerca, de estrechar, de abrazarnos, de conversar, de sudar, de pelearnos, porque nos hemos peleado con la bicicleta tanto que me ha botado en más de 3 o 5 ocasiones, pero aquellos vueltegatos terribles. Pero bueno, ya les conté, hoy es el Día de la Bicicleta mundialmente reconocido, y esto se hace con la finalidad de visibilizar la importancia de un medio de transporte ecológico y saludable, más allá de rutinas de ejercicio, es un medio de transporte ecológico y muy saludable. Su uso, el de la bicicleta, contribuye a paliar la crisis del mundo actual debido a la contaminación y al cambio climático que está experimentando el planeta Tierra. El Día Mundial de la Bicicleta se creó gracias a un decreto de la Organización de las Naciones Unidas, ONU, proclamado en el año 2018. Abrazos, pues, para los pedalistas, a los que, como yo, bueno, yo les voy a decir, ayer tuve, me daba risa yo, según yo, los martes y jueves al gimnasio que asisto, a las 5:30 de la tarde está diseñado el horario para el e-bike, hacer bicicleta de estudio. Y pues yo llevaba conmigo mi plan hecho, mis zapatos, mi, ¿cómo le dicen? Pantaloneta, le voy a decir, nombre. Todo mi equipo lo llevaba para pedalear. ¿Y qué creen? Yo hago un pre, listo a subir al segundo nivel en donde está el estudio de e-bike, y me encuentro a la instructora y le pregunto, ¿listos? ¿Va a haber clase? Me volteé a ver extrañamente de pies a cabeza y me dice, la clase ya terminó. ¿Cómo? Fue a las 4:30 de la tarde y yo venía diseñado mentalmente para ingresar a la clase a las 5:30. ¡No! Pero si los martes y los jueves eran a las 5:30, no, me dice. A las 4:30 martes y jueves. Mañana miércoles, o sea, hoy, sí es a las 5:30 de la tarde. Y voy. ¿Y qué creen? Hoy es el Día de la Bicicleta, no me lo puedo perder. Vamos a pedalear y hacer ejercicio en el ritmo de los pedales y de lo que produce el beneficio al organismo, a tu cuerpo, a tu mente, a tus músculos, a todo el beneficio que la bicicleta en un ejercicio sin impacto te da al cuerpo. Así que, uff, y para celebrar, lo que creen, hoy es el Día Internacional también, 3 de junio, es el Día Internacional del Sommelier. Ay, a ellos les debemos tanto por la cultura que de ellos aprendemos en el vino. Sí, hoy es el Día Mundial del Sommelier. Vamos a ir a donde, tengo mi par de conocidos allá por donde uno, donde me han incluso compartido recetas de varios. Ay, ahí les cuento otro día.
¿Pero qué cree? Esto no se acaba acá, si es día del sommelier, que vamos a tomar un vinito para celebrar el Día Internacional, no, el Día Mundial de la Bicicleta. También se conmemora 3 de junio de este 26, el Día Mundial del Corredor. Si en tu casa tú practicas el modelo de caminar, de correr, de trotar, de correr, de hacer competencias, participar en ellas, pues hoy es un día interesante para conmemorarlo, recordarlo. Porque si tú no eres, tu esposa o tu esposo son de los que les gusta esa práctica de correr, genial. Genial. Abrácense, vayan y se compren un juego de tenis nuevo, las zapatillas, para que cuando usted, si es hoy o el fin de semana, diga, por el Día Mundial del Corredor, aquí están mis zapatillas nuevas, que me lo merezco. Se lo merecen, chicos y chicas. Así que, uf, es día de donaciones también. Hoy es el Día Nacional del Donante de Órganos Tejidos. Esto se celebra en España nada más. Pero de la bicicleta, ay Dios mío, esta agua se me hace la boca, que voy a hacer in-bike hoy. La bici además tiene una ventaja que pocos medios de transporte pueden igualar. Combina eficiencia, sostenibilidad y accesibilidad, mientras que en un auto se transporta habitualmente a una sola persona ocupando varios metros cuadrados del espacio urbano. Una bici requiere una fracción de ese espacio, tanto para circular como para estacionarse. Ay, Dios, la bici, uno la deja en cualquier... Bueno, hoy no, y depende de dónde ande uno, porque hasta... No puedo hablar mal de las bicis, no, por el amor de Dios. Sergio, gracias, audiencia, que tengan ustedes una mañana estupenda, experiencias inigualables escuchando La Globo. ¿Quiere que hablemos más de la bici? Uy, tengo tanto como para hablarles de el origen de la bicicleta, el uso de la bici para vivir en un planeta más sostenible, que es lo que apunta. Y ojalá que la Muni siga expandiendo esas bici tours, no, ¿cómo se dice? Las vías de bicicleta. Esas, hombre. El mister. Bien. Vamos a darle espacio a sus peticiones, las inquietudes musicales que han llegado a través de el Telegram. Walter Mancio quedó servidito, quien nos escribía a la 1:55. A las 3:15 de la mañana, Sonia Álvarez escribía: genio, buenos días. Que sea un lindo miércoles de 2x1. Me puede complacer con ¿Por qué será? De Rudy La Escala. Muchas gracias. ¡Rudy! Es la primera de dos, porque será producción del año 91. Un día antes se hacía El Cariño es como una flor. A continuación, 2 en 1.

0: ¿Qué sería? Un par de minutos, unos instantes, segundos que nos fuimos del aire debido a una interrupción de las máquinas. ¿Qué cree? Cuando las máquinas dicen ya no, ya no. Y no hay que hacer como cuando usted está en la fila del banco y que no avanza y no avanza y de pronto le dice, disculpe, pueden regresar otro día más tarde porque no hay sistema. Algo así. Sin ser banco, yo me he quedado así, sentado en el banco. Audiencia, buenos días, espero que estén muy bien. Son las 5 de la mañana con 33 minutos de un día miércoles. La mitad de semana, la oferta está hasta las 9 de la mañana. El ofertón de 2x1 aquí por FM Globo.
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0: 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Wow, wow. Un ratico antes de las 3:30 de la mañana, el Mister Álvaro Castellanos estaba redactando este texto. Mister, deseándoles un genial y bendecido miércoles, favor de incluir cuando seas grande de Miguel Mateos, lo escucho en el trabajo. Gracias, atentamente, Álvaro Castellanos. Ahí nos cuenta en qué trabajo está ahora, Mister. Lo que pide lo hacemos incluir. ¡Qué mañana más hermosa para disfrutarse! ¿Ya la vieron en su horizonte? Esto no es de todos los días en invierno. ¡No, hombre! ¡Gracias, Dios! ¡Ay, por el otro lado te echo gris! Y aquí están las palomas, ¿eh?
5: ¡Soy!
0: ¿Quién?

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me provoca, no sé, como un shot de energía que me electriza, me encanta. Mateos la logra conmigo, una producción de inicios de la década noventera. Obsesión complementó a Cuando seas grande. ¿Qué vas a hacer? ¿Ah, piloto de qué? ¿De moto o astronauta? A ver, Dios mío, cuando seas grande, ya te diste cuenta cuántos años atrás has dejado de ser niño porque ya eres grande. ¿Observaste tu caminar? ¿Estás viejo? Ay, Dios mío, y sigues pensando que va a ser más adelante cuando seas grande. Dios santo. Bienvenidos todos los viejitos como yo que están acá entusiasmados con la música. 17 minutos, no sé, pero pues no se molesten si les digo viejitos. Adultos, pues, ¿de qué edad ustedes sabrán? Bienvenidos, estamos a 16 minutos ahora de las 6 de la mañana, 16 para las 6 de este día 3, miércoles en la Globo. Ahí el ofertón hasta las 9, el 2 por 1. Buen día, estimado Sergio. ¿Quiere complacerme con la canción Yo Puedo Hacer de Ricardo Montaner? Firma Carolina Loarca. ¿Lo tiene? Porque lo pide.

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2: Wow, estamos a 12 minutos de la hora 6 desde Ciudad de Guatemala. 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Hoy, en mitad de semana, día 3 de junio, estamos en el ofertón que sugiere que usted pida una y le vamos a poner dos de su mismo cantante, grupo musical preferido. Me han sugerido de Ricardo Montaner, Yo Puedo Hacer, y hay una canción que le complementa. Dos por uno, para una mañana estupenda, un amanecer genial en Ciudad de Guatemala. ¿Cómo amaneció su techo? ¿Cómo amaneció su cielo? El techo gris, pero el cielo dormido. Ah, bueno. Bésame.

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¿Qué vas a celebrar esta mañana? ¿Ah? ¿A la bicicleta? ¿Al sommelier por cómo nos consiente? ¿Qué vas a celebrar? Hoy hay condiciones especiales para que el día sea agradable y recordado, porque se conmemora, entre otras, como dije, el Día Nacional del Donante de Órganos de Tejidos. Esto es estrictamente en España. Pero hoy, 3 de julio, a nivel mundial se conmemora también el Día Mundial del Corredor, el Día Mundial de la Bicicleta, el Día Mundial del Sommelier. ¿A quién quiere celebrar? Yo a mi bici, al sommelier y a los tenis que tengo burlados para ir a correr y a trotar. Faltan solamente 3 minutos para puntualizar las 6 de la mañana. Me permitiré hacer corte comercial para regresar con un doble play de ¿Quién me toca? De Sebastián Yatra. Así que si tiene una bici, pásele un trapito aunque sea, engrásela, aceítele, límpiela, ofrértele, que el fin de semana se van a ir juntos a dar un paseo aunque sea. Oka, la bicicleta está de celebración hoy. Y esta, ¿sabe usted que tiene una ventaja que pocos medios de transporte pueden igualar? Sí, combina eficiencia, sostenibilidad y accesibilidad. La bici, Dios mío, estas constituyen un sencillo, práctico, ecológico y económico medio de transporte. Además de aportar beneficios para la salud, ayuda a disminuir los elevados índices de contaminación que afectan a nuestro planeta. Es la Globo, celebrando el Día Mundial de

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2: Uno de los principales enemigos del hombre sobre la tierra es la soberbia, porque nos aleja de los demás. Y a veces tal vez nos imaginamos a la soberbia como una conducta despótica, como la de esos generales romanos que pasaban debajo de los arcos del triunfo gigantescos y bajaban un poco la cabeza para que el blanco mármol no toque en su frente gloriosa. Pero seamos realistas. Esa soberbia solo cabe en una loca fantasía. Hemos de luchar contra otras formas más sutiles, más frecuentes de soberbia, como el orgullo de preferir siempre la propia opinión, o la vanidad en las conversaciones, en los pensamientos, en los gestos, o esa susceptibilidad casi enfermiza que se siente ofendida ante palabras y acciones que no significan en modo alguno un agravio. Ojalá huyamos de la soberbia.
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¡Ay, Dios mío! ¡La niña de mis ojos! Yatra, tacones rojos, complementó a No hay nadie más. All right, estamos ya en las 6:07 a.m. desde Ciudad de Guatemala, transmite La Globo de RCN y el turno es de Sergio Roberto hasta las 9:00 con la mitad de semana que oferta el 2x1. Pide una y le damos dos. ¿Qué más? Hoy, día 3 de junio, cumple santos de muchísimos de nuestros oyentes, audiencia que está de manteles largos. Por favor, reciban de nosotros y de las bicicletas un abrazo porque hoy también se conmemora el Día Mundial de la Bici, el Día Mundial del Sommelier, el Día Mundial del Corredor, de ese que sale a las calles, de ese que se participa y se inscribe en las competencias de colaboración y promoción de ayuda. Felicidades, muchachos, ustedes la hacen genial. Ay, Dios mío, qué envidia. ¿Sabe qué? Yo sí envidio realmente a quienes trotan, corren y compiten en carreras de caminatas y correr. Sí, de verdad, porque yo en una de mis rodillas tengo los ligamentos hechos ya, deshechos, pues. En la otra, pues sufrí una operación de los 4 ligamentos frontales, laterales. Se fueron. ¿Sí? Entonces yo rodillas no tengo. Trotar es algo que tiene mucho impacto en mis rodillas y lo hago, pero vaya, por decir que lo hago, pero yo caminar o trotar un par de kilómetros, creo que me estoy ya yo excediendo. Sin embargo, lo hago, sudo un poquito, me gasto media hora, a veces 40 minutos en la banda, pero lo entiendo y traduzco como quema de calorías, no como una exigencia física, porque mis rodillas, ay Dios mío, al día siguiente están señalándome, acusándome. Oye, pero ¿tú qué te crees? ¿Acaso el dueño de la rodilla? Bueno, pues lo que sí puedo hacer y tiene poco impacto es la bici. Hoy también se conmemora el Día Mundial de la Bicicleta y vamos a invitarles a conocer algunos datos curiosos e interesantes sobre la bicicleta y los que la utilizan, o sea, los ciclistas. Los primeros modelos de bicicleta que se fabricaron se llamaban velocípedos. Se utilizó por primera vez la palabra bicicleta en Francia. Se estima que existen aproximadamente 1,000,000,000 de bicicletas en todo el mundo, cifra que representa el doble de los automóviles. John Kemo Starley inventó en el año 1885 la bicicleta de seguridad, que incluyó los frenos en la bicicleta como elemento de seguridad. La primera prueba ciclística que se llevó a cabo fue el 31 de mayo de 1868 en un circuito de 1,200 metros en el Parque de Saint-Cloud, en las afueras de París. Contó con la participación, escuche usted, de 7 ciclistas, resultando como ganador el británico James Moore. Gino Bartali es considerado el mejor ciclista italiano de todos los tiempos. Durante la Segunda Guerra Mundial se dedicó en secreto a entregar correos en bicicleta y documentos que ayudaron a salvar la vida de muchos judíos. Practicar ciclismo ayuda a quemar calorías en promedio de unas 600 calorías por hora. Las primeras bicicletas fabricadas en España surgieron de la industria del armamento. El ciclista más rápido del mundo, Matthias Brandli, con 51.852 kilómetros recorridos. ¿Cuántos? 51.800 kilómetros en bici. ¡Oh, my God! Los Países Bajos es la región del mundo que más usa la bicicleta. Los holandeses gastan más de 1,000,000,000 al año en la adquisición de bicicletas. ¡Ay, qué envidia! Me voy a ir a pedalear allá con ellos. Otros países que más usan la bicicleta en el mundo son Dinamarca, Alemania, que ya voy para allá, Suecia, Noruega, Finlandia, Japón, Suiza, Bélgica y la China. Ámsterdam posee más de 400 kilómetros de carriles de bicicleta y parkings solo para bicicletas. Escuche usted, tiene más de 400 kilómetros de carriles solo en la ciudad de Ámsterdam.
La bicicleta más cara del mundo se denomina The Beverly Hills Edition, construida con un marco de aluminio recubierto con oro de 24 quilates, 600 diamantes negros y 500 zafiros incrustados en la superficie. Existen solamente 13 bicicletas en todo el mundo con un precio estimado en $1,000,000. Yo tengo esa plata, me la como todo, pero no, yo algo le daría a mi bici. La bicicleta más veloz del mundo, llamada ETA, fue fabricada por la empresa canadiense Aerovelo. Pesa unos 25 kilogramos y alcanza hasta 142 kilómetros por hora. ¡Gee boy! Oiga, qué emocionante estos datos. Francia introdujo la bicicleta como medio de transporte en el año 1887. Y nosotros todavía estamos pensando en vías de bici. Oh, Margot. Thomas Stevens se convirtió en la primera persona en dar la vuelta al mundo en bicicleta. ¿En serio? En el año 1884 recorrió una distancia de 13.500 millas, o sea, unos 21.700 kilómetros, y publicó un libro con sus experiencias titulado La Vuelta al Mundo en una Bicicleta. ¿Cómo le podría llamar si no era así? Anualmente se producen unos 500 millones de bicicletas en todo el mundo. En el año 2015, la compañía petrolera Santos y la Universidad de Adelaida, en Australia, construyeron la bicicleta más larga del mundo, con una longitud de, escuche usted, oh my God, 41.42 metros. Una bicicleta de media cuadra, no puede ser. Oh, pero sí, son los hechos. En Praga inventaron una bicicleta voladora. Ah, no, eso sí ya no. Esta es capaz de volar unos 5 minutos soportando un peso máximo de 85 kilogramos. ¿Quieres saber más de la bicicleta? Avísele a su vecino que quieren montar bici y no tiene idea la relación, la amistad, la entraña que van a tomar en una conversación haciendo la práctica de bicicleta. Oh, Margot. Aquí estoy. Son las 6:14.

0: aquí estoy.
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0: Ay, Dios mío. Elefante de la noche a la mañana, 2001, la producción complementó a la solicitud hecha por ¿quién era? A ver si me ubico por acá, debe de estar. Ay, doña Margarita Velázquez, ya le pusimos por otro lado. Ah, no hay nadie más de Yatra, pero eso no fue. Esto sí. Angélica Rojas, ¿me puede complacer con Me Estás Volviendo Vieja de Ricardo Arjona? Mi novia se está volviendo vieja. Hijo de las tunas, la voy a buscar con mucho gusto. Soy Mary Barrera, fiel de su programación desde Massachusetts, Estados Unidos. Un saludo especial para Ruth, mi compañera de trabajo. Y si me puede complacer con Mis 30 años de José María Napoleón. Gracias y felicidades por tan buena programación. Complázcame, porfa. ¿Quién firma? Ruth. Ah, no. Le saluda Mary. A ver, Mary, me está pidiendo una canción que era para ayer. Los martes son de los 70s. Lo que me está pidiendo de Napoleón es de los 70s. No puedo ponerla hoy. Hoy del 84 para arriba, ¿ok? 85 para arriba, con mucho gusto. Sorry y saludos a quienes en... Allá en Massachusetts. No, hombre, en Massachusetts. Para mí es lo mismo, ¿no es cierto? Estados Unidos es una cosa con Massachusetts y en Guatemala, Suchitepeques es Mazatenango en mi corazón. Puro Mazateco J10, el mister. Son las 6 de la mañana con 24 minutos. ¿Me permiten? Haré un doble play de Ricardo Arjona después del corte comercial. No se vayan.
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5: Estoy buscando quién me la pidió. Aquí está, mi novia se está poniendo vieja, Ricardo Arjona. ¿Complemento? Lo poco que tengo.
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0: Lo poco que tengo es eso, pero con eso soy feliz. Lo poco que tengo. 2014, complemento de Richard Arjona. A lo solicitado con mi novia se me está poniendo vieja. ¿Quién me la pidió por ahí? A ver si fue el mister. Angélica Rojas, que me pidió esto de Ricardo Arjona. Saludos, Angélica. Buenos días también para la señora Margarita Velázquez de la 16. Ya le pusimos su canción. Y buenos días, dice, le saluda Noemí. Siempre le escucho, pero no escribo. Si es posible complacerme con Despacito de Erika Ender y Roberto Carlos. ¿Cuánto Despacito? Ah, sí me da tiempo para hacerlo Despacito.
1: Sí, sabes que ya llevo un rato mirándote.
0: Faltan 25 a la hora.

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5: 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Ay, Dios mío, faltan solamente 16 minutos para la hora 7 en el día miércoles 3 de junio. Si el panito se pone duro, mójalo. Duro es no tener pan. Bicicleteros, ay, Dios mío, saludos para ustedes. Consiéntanla, hoy es el Día Mundial de la Bicicleta. Dios santo. ¿Y qué podemos decir? ¿Qué podemos hacer? ¿Ah? Guiñarle el ojo a la bici no le alcanza. ¿Qué? Dios santo. Escuche usted. Es que hay que reírse de todo. Mi médico me dijo, necesita dejar de hacer cosas que le causen dolor. Así que, ¿qué cree que hice? Dejé de escuchar al médico y seguí montando la bicicleta. Mi Dani me dice después de el raid del domingo en la bici, oye, ¿y no te duelen las nalgas después de...? No, le dije, a los dos días estaba yo sintiendo lo que me preguntaban. Sí, hombre, se resienten tanto, uno deja de la práctica por algunos días, semanas o meses, por supuesto que sí.
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5: a ver, ¿qué me pidió esto?
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0: Esta es una canción de Juan Gabriel en esta, en este complemento a Abrázame Muy Fuerte, que fue lo solicitado. Juanga se hace acompañar de Isabel Pantoja haciendo el dúo. De hecho, Juanga esta canción la hace pensando en Isabel Pantoja, y es ella quien hace esta versión explotar como un gran éxito el tema Así Fue. Luego, en la combinación que ocurrió en el año 2015, Isabel Pantoja acompaña al escritor de la canción, Juan Gabriel, que también tiene su propia versión, que ocurrió en el año 2001.
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0: Ay, Dios mío. Juanga, ¿por qué lo hace tan bien?

0: Soy honesto, dice Juanga. Abrázame muy fuerte y las dos versiones que incluimos a Así Fue. Estoy en el tiempo comercial, son las 7 de la mañana con un minuto en Guatemala. Voy para contactar a patrocinios. Al regresar, tengo un doble play de Diego Torres. No se vayan, esta es FM Globo en el 2x1 en miércoles.
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emocionante miércoles es lo que dice en su solicitud Oscar González, quien trajo a Diego Torres para el color Esperanza. Coincidentalmente, a ver si esto fue a las 4:30, a las 5:28, Poli Méndez también solicitaba, sugiriendo música de Diego Torres, solo que a ella le gusta la canción llamada Guapa. Va para una guapa, la guapa de Diego. La canción, me refiero, lo pide Poli Méndez. Estamos superando ya 7 minutos de la hora 7 en Guatemala, 7:07 en todo el territorio nacional.

poquito más de bonificaciones. Color Esperanza fue lo solicitado. Bueno, mañana estamos en la hora 7 con 13 minutos. Soy Sergio Roberto desde La Globo en la frecuencia 98.9. Aquí transmitimos para el mundo a través también de la aplicación RCN Guatemala. Don Sergio, excelente día miércoles. Quiero molestarle con la canción Mojada de Vilma Palma y Vampiros. Le saluda Diego Ramírez desde Tecpan. Ay, Dios mío, quiero ir a Tecpan en bicicleta. Alguien que se organice una salida. ¿Se acuerdan cuando salíamos a hacer un ride que nos fuimos al puerto en bicicleta? Lo hicimos con audiencia de La Globo y de la Red Deportiva. ¿Saliendo de dónde salimos? Ay, no, pues ya estábamos hasta allá. Nos fuimos al puerto, pero salimos de el peaje, ¿cierto? Del peaje. No. ¿De dónde salimos? De Escuintla. Ya ni me acuerdo, pero quiero repetir el ride. Lo hemos hecho dos o tres veces. La segunda vez fue, me fui a meter un hisopapo que me fui a chocar. Estaba yo en lo mío, bobo, audífonos puestos. Como era ruta al puerto San José, pues recta. Hay una pancita que uno no siente, pero es una pancita un poco tendida. Pero vaya, yo iba en lo mío, pedale. Y una de nuestras unidades se para, pero no se parquea total, no se estaciona, no se para totalmente a orillado, sino que la mitad del auto adentro de la carretera. ¡Pinguín! Pues me voy a dar contra el retrovisor, contra el tol, ¿cómo se dice? La luz de atrás, la luz trasera, pero doy con hombro, clavícula, en la compuerta, en la puerta trasera. Pinguín. Dios mío. Daniel Ramírez de la Bicimanía me había prestado una bicicleta de ruta, o sea que ni siquiera yo andaba en la mía. Yo estaba tendencioso de comprarme otra. Y probá esta, me dijo. Chif. Se la devolví, ¿saben cómo va? Y a mí, una ambulancia que me trae al centro médico porque había la potencialidad de la clavícula fracturada. Pero, sí, si hay alguien que se quiera apuntar, ya nos, con unos dos más, me voy al puerto, muchis, nos vamos al puerto en bicicleta, sí, hagámoslo para cualquier momento, llueva o no llueva, truene o relampaguee, nos vamos al puerto en bici, lo organizamos, ¿qué? Para julio, vaya. Hagamos que junio sea mes de entreno y en julio nos vamos al puerto en bicicleta, los que quieran, en un ride de turismo, no de competencia. Sí, ahí no pajareando, sino que pedaleando, sí, pero vaya de una manera de participación, no competitivamente necesariamente. 7:16, me permiten, hacemos otro doble play solo con la mojada de Vilma Palma de Vampiros.

y vampiros. Solicitado desde Tecpan, Diego Ramírez lo pidió. Mojada, la pachanga es el complemento, y Globo, que lo comparte a través de el miércoles de 2x1. 7:27 a.m. Agradable saber que están ahí. Aprecio de verdad el aguante, la permanencia que tienen durante todo el tiempo que dura este espacio de un poquito más de 4 horas. A propósito, les comento, ¿qué creen? Sí, hombre. Me tengo que ir a las 8:00 a.m. O sea, que el ofertón va a durar 3:15 nada más. Bueno, hoy 3:20, un poquito más, porque empezamos antes de las menos 20. 5:20. Pero, ay, se los voy a reponer otro día, ¿ok? Pero para ustedes, por la paciencia, estrellita en la frente, de verdad, los felicito. Muchas gracias. ¡Qué aguante para el mister, hombre! ¿Cómo lo aguantan? Buenos días, dice Nelson Caldera, que escribía en las 5:15. Mister, siempre en sintonía, genial el miércoles de 2x1, lo molesto con de Emanuel, el tema ¿qué será? Gracias, Sergio. Saludos, firma Nelson Calderón. Emanuel. A la carga. Ay, no puede ser. Ese es ofertón 2x1. No los veo, pero ¿saben qué? Me alcanza la imaginación. Con 10 lane ya los veo. Sonrientes. ¿Qué será? El complemento es mi mujer. En la Globo. Del 2x1. Se me está haciendo agua la boca, hombre.

Lo solicitado, música y voz de Emanuel. El tema del año 1988 se llama ¿Qué será? Un año antes se producía el complemento también en la voz de Emanuel. El tema se llama así: Es mi mujer. Se escucha cuando faltan, no, cuando transcurren ya 32 minutos de la hora. Son las 7:32. Venga, Sergio, vámonos.

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3: Feliz y bendecido día de 2x1, don Sergio. ¿Será que se puede? Bonita, bonita de poeta callejero. Saludos cordiales, firma Griselda Dávila. Bonita, bonita, ya tengo 2x1. Demasiada personalidad. 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

0: el poeta y su poesía callejera. Complementó a Bonita Bonita aquí en La Globo en el miércoles de ofertón 2x1, 11. Y puntualizamos las 8 de la mañana desde Ciudad de Guatemala. Les acompaña Sergio Roberto deseándoles lo mejor en lo que hagan. Dios mío, no se separen del 98.9. Somos de RCN y el turno de Sergio Roberto.
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0: En la continuidad de sus peticiones presentan música de Joan Sebastián en un doble play, Eso y Más y Diseñame.
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0: Saludos a Lili Paredes, quien lo pide. Joan Sebastián lo canta.

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¿Qué talito, eh? Lo hicimos, Joan Sebastián, a través de la Globo, el complemento a lo sugerido, eso y más, diséñame lo redondeó, Joan, en la Globo. Amigos y audiencia, estamos a 5 minutos de la hora 8, mañana del miércoles, hoy día 3 de junio. Junio está caminando. Ay, Dios mío, ya pidió permiso Junio. No, hombre, ya se sirvió, está de dentro haciéndola con nosotros. Faltan 5, dije, y ¿qué cree? Voy a agradecer a quienes de verdad que aguante. A doña, ¿quién es? Doña Ana Gutiérrez, lo que me está pidiendo es una canción 70s que hoy no queda. Genio, lindo día, ya están cayendo los zompopos de mayo. Le saluda Fernando González, bendiciones para usted, don Fer. Ay, Dios mío, ¿cómo se comen los zompopos? Yo no los he comido, nevermente. Lindo día, mister, bendiciones para su vida. Gracias por alegrarme las mañanitas. Me complace con Sin Llorar de Yuridia. Saludos de Javi, de Lodebrán, con cariño, Jenny, zona 1. Jenny en la zona 1. Excelente mañana. Desde Petén dice, yo me apunto. Ya están, ¿verdad? Son como yo, un poco alebrestados, con poquito, con mecha corta, y agarran fuego, que se apuntan ya para hacer la travesía que nos vamos a hacer en bicicleta al puerto. En julio los vamos, jóvenes, así que tenemos este mes para la práctica. También buenos días para, dice Sergio, bendiciones, le saluda Claudia Brand, espero pueda saludar a mi papá Jaime Brand, excelente programación, como siempre, bendiciones para ustedes, familia Brand. Me voy a ir con un doble play de Ana Cirré, ¿le parece? Casi perfecto, a través del 98.9, es la FM Globo, se complementa con Ganas de Besarte, por la Globo.

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0: Muy bien, es la nave del olvido aquí en la Globo y la presentación especial de Cristian Castro en esta muy, pero muy buena mañana, concluyendo ya el turno del genio. Son ya las 9 de la mañana con 2 minutitos, así que enseguida la presentación del turno de la alegría.
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0: Listo, Globo 98.9. Pues esta es la frecuencia que nos enlaza, que nos encadena totalmente toda la mañana, el turno de la alegría. Y vamos con la presentación especial.
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0: Qué bonito, ¿no? Buenos días, buena mañana para todo mundo. Un hola, hola, hola, hola. Qué bonito. Rosario.

0: Pues usted se me llevó la vida, hombre, aquí en La Globo, en esta estupenda mañana, Alexander Pires Rosario, para darle la bienvenida a mi compañera de Fórmula. Buenos días, Ingrid.
1: Buenos días, mi gente hermosa. Buenos días, Don Fer, Guatemala, mundo entero. Y bueno, pues es así como les damos a ustedes la más cordial bienvenida. Miren ustedes estos regalos que recibimos desde temprano. Un sol hermoso. Ayer estábamos hablando de lo de la lluvia. Hoy les regalaron el sol. Así es de que, bueno, pues a disfrutarlo y a seguir agradeciendo.
0: Por supuesto, sigamos disfrutando de los regalos. Ya vamos a poner la cancioncita de Soy Agradecido. Pero antes...
1: ¡Vámonos, señores!
0: ¡Vámonos, señores! ¡Rosario!

0: Meneito, Meneito, es Rosario. No sé si es la misma Rosario, pero... Qué bonito, pero porque Rosario... creo que hay otras Rosarios.
1: ¿En serio?
0: Sí.
1: Ay, Dios, pero mire,
0: el
1: de Rosario...
0: El Meneito, no sé si es de Rosario, la
1: ¿sabe
0: la
1: que a mí
0: misma?
1: También, a mí también me generó duda.
0: Rosario Flores, a ver.
1: Porque, ajá, está Rosario Flores, que es la cantante española, ajá, que es de quien queremos hablar hoy... y que de hecho queríamos dar varios datos curiosos o información. Ahora, la canción del Meneíto, ¿así se llama?
0: Sí, Meneíto.
1: Déjeme ver si la canta Rosario Flores.
0: Ajá.
1: A ver.
0: Pues son las 9:00 a.m, 9:16 aquí en La Globo. Y
1: fíjese que la canta.
0: ¿Sí?
1: Sí, creo que sí.
0: Parece que sí.
1: Parece que sí, Rosario.
0: El Meneíto.
1: El Meneíto, Rosario. Sí, es ella.
0: Es ella, ¿verdad?
1: Interpretado en Meneíto, exacto.
0: Bueno, pues hoy como invitada especial.
1: Pues imagínense ustedes que es una de las artistas más emblemáticas de España, famosa por su fusión de pop, rumba y rock. Y bueno, es hija de Lola Flores, la faraona, y Antonio González, el Pescailla. Su estilo corre por sus venas.
0: Ok, pues en esta buena mañana vamos a ver, soy agradecido. Sí. ¿Por qué?
1: Porque tenemos vida. Y
0: porque
1: don
0: tenemos
1: Fer,
0: vida.
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0: Pues aquí en La Globo, vamos a ver más adelantito entonces. Mientras tanto, cuando dice en tus zapatos, será como que hay que estar en los zapatos de alguien.
1: Ay, eso,
0: eso
1: nos ayudaría muchísimo a entender.
0: ¿De cómo se llama?
1: ¿De quién?
0: De Santiago, Santiago Cruz.
1: ¿En tus zapatos?
0: Ajá.
1: Vamos a ver qué dice.
0: Pues ya veremos.
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0: Buenísima, buenísima, buenísima. Ahora, esto tiene su historia. ¿Y cómo es de que llega, pues, a la programación de la Globo?
1: Por una queja empezó todo.
0: Pues aparte de una queja, antes de eso, estaban compartiendo, reenviando sí. un video de TikTok. Uh-huh. Uno de los amigos de lo que fue mi equipo de fútbol. Y entre tantas cosas que ellos publican, pues justo ahí en el momento, ahí me detengo yo, lo veo, me encantó. Ajá. Y ayer, pues, buscando la excelencia, porque no estábamos todavía satisfechos cómo entraba muy de golpe, y bueno, Ingrid, pues, entra en acción también. Y,
1: somos un equipo, don Fer.
0: Por supuesto.
1: Somos un equipo.
0: Y lo que hicimos, buscamos la excelencia.
1: Sí.
0: ¿Y cómo es de que una canción como esta, en donde soy agradecido, habla de tantas cosas?
1: Exacto.
0: ¿Y a quién se refiere? Por supuesto, al más grande. Se sí. refiere a Dios. Y a mí esto de que algo diga, a mí no me da ni vergüenza, ni pena, ni nada, al contrario. Entró por donde a mí me gusta, que es la parte comercial.
1: Sí.
0: Yo soy así, incluso cuando tenía el programa cristiano, si no me atraía comercialmente,
1: no
0: entraba, sencillo.
1: Así es. Y bueno, ¿saben
0: aunque
1: ustedes?
0: La letra dijera cosas bonitas.
1: Nada, no, la verdad es de que el tema es pegajoso y nos hemos dado cuenta porque a ustedes les ha encantado, o sea, es increíble, pero empieza a sonar el tema y los mensajes empiezan a ingresar. Claudia me escribe, aquí estoy en sintonía, agradecida, me pone. Después empiezan, buenos días, ¿cómo se llama esa canción que dice que soy agradecido? ¿Quién la canta? ¿Quién es? También dice, qué bonita canción, ¿pueden indicarme quién la canta? ¿Nombre de la canción? Bueno, ¿cómo la podemos conseguir? Aquí en Globo.
0: Por supuesto.
1: Aquí la
0: saluditos
1: piden.
0: Saluditos hasta Escuintla, que están en buena sintonía con Globo Sur.
1: ¿Y se llama?
0: Soy agradecido.
1: Soy agradecido. Así pídanosla aquí a través del WhatsApp. Les vamos a decir algo. Me voy a atrever a decirlo. Es la primer radio que la pone al aire a nivel nacional.
0: Seguro.
1: Después muchos van a querer copiarnos, pero usted ya sabe que aquí está, soy agradecido.
0: Por supuesto, me encanta y seguirá sonando. Y esto no me hace ni ser más católico, ni no. ser cuchureco, ni nada de nada.
1: No,
0: pues.
1: Es que el agradecimiento es algo que es general, don Fer.
0: Buenísimo.
1: Qué lindo soy que sea una persona agradecida, exacto.
0: Todo lo que habla, pues estábamos viendo con Ingrid, todo lo que se agradece.
1: Gracias por el aire que entra a mis pulmones. ¿Cuántas veces usted ha dicho gracias por eso? Gracias.
0: Rico.
1: Oh.
0: Son las 9:32 minutos. Ya me puse chillón.
1: No se vale. Vamos con todo, vamos.
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0: La pregunta del millón, ¿verdad? ¿Quién la canta?
1: Bueno, vamos a contarles.
0: Vamos a seguirles contando acerca de este buen tema. Soy agradecido.
1: Pues miren, fíjense ustedes que en realidad, en muchas ocasiones lo hemos dicho al aire, que la inteligencia artificial pues es algo que se está utilizando, y obviamente si no hay una persona o un ser humano que sea el creador de todo esto, pues la inteligencia artificial no funciona. Pero esta es una canción que se ha convertido en viral a través de las redes sociales, especialmente en TikTok, y resulta que al parecer, don Fer, esto fue creado con inteligencia artificial.
0: ¿Inteligencia artificial?
1: Al parecer, sí. Pero yo estoy dándome a la tarea de escudriñar lo más profundo para ver si lo
0: encuentro. ¿Quién está detrás de esa inteligencia artificial?
1: Porque sí, exacto.
0: ¿Verdad? Porque no es solamente de... sino que... ¿Qué les digo? El tener, digamos, esa inspiración. Uh-huh. El que tiene la inspiración le dice, quiero esto.
1: Cierto.
0: ¿Verdad? Es como ayer me dicen, pero qué bonito el programa con todo lo que hay detrás de las canciones en los momentos rancheritos. Uh-huh. Pues tengo una compañera o compañero en las noches que me ayuda.
1: Exacto.
0: Llámese IA.
1: Sí, pero él se tiene que sentar,
0: digo,
1: crear.
0: No es solamente, usted puede usar IA como usted quiera.
1: Exacto.
0: Pero me gusta sacarle provecho a todo lo que la tecnología moderna nos brinda, porque me he enterado de tantas cosas, todo lo que hay detrás de las canciones, claro, lo que hay detrás de bamblinas o escenarios, y bueno, ahora, ¿qué les digo?
1: Y es que la inteligencia artificial, don Fer, puede ser utilizada para cosas muy buenas y cosas malas,
0: y
1: porque la verdad es que así es.
0: Malas también.
1: Pero en este caso nos ha demostrado que de la inteligencia artificial pueden salir cosas hermosas.
0: Por supuesto. Y aquí, pues, si uno no se pega a la tecnología, pues se queda.
1: Nos quedamos. Ahora,
0: nos quedamos.
1: ¿Esa canción la podemos enviar? No, esa canción usted la puede escuchar aquí a través del 98.9. Escúchenos y con gusto va a escucharla.
0: Eso, bien contestado. Porque aquí se hizo el trabajito, ¿verdad? Sí. Aquí se hizo la búsqueda, se buscó la excelencia y lo logramos.
1: Ya vi, bueno.
0: Así que solo pídala aquí.
1: Exacto. Así
0: y con todo gusto.

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0: entre nosotros.
1: Qué lindo saber que podemos tener una luna de miel eterna. Por supuesto que sí, que también podemos disfrutar de todo momento. ¿Tenemos algo importante por acá? A ver, a chicos. Adelante, por favor, permítame un poquito la guitarra porque yo quiero que ustedes escuchen con atención esto. Adelante, por favor.
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1: Bien, y de esa manera seguimos ahora con musiquita romántica y te pienso. Estás dando vueltas en mi cabeza. Uno de los piropos bonitos podría ser: ¿no te has mareado? ¿Por qué? Porque estás dando vueltas en mi cabeza.

0: somos muy románticos y nos encanta identificarnos con tu buen gusto, tus canciones favoritas.
1: Y bueno, también nos encanta que ustedes se comuniquen con nosotros y nos hagan saber en dónde nos están escuchando, en dónde se encuentran y qué están haciendo.
0: Claro, son las 9:00 a.m, 54 minutos. Hoy como invitada especial, Rosario Flores. Algo contigo.

0: Bien, en la Globo, Rosario, y el tema es Algo Contigo.
1: Bueno, temas interpretados de una manera diferente. Si ustedes se dan cuenta, es un poquito como de boleritos, flamenco y todo. Y es que Rosario, esta cantante, pues imagínense ustedes que tiene, además de su música, una gran faceta como actriz. Participó en la aclamada película Hablé con ella, de Pedro Almodóvar. Esto obviamente se dio a conocer a nivel de España.
0: Ok.
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1: 10 de la mañana con 10 minutos aquí en la Globo. Continuamos en el turno de la alegría.
2: También dice por acá, buenos días, don Fer e Ingrid, qué gusto saludarlos, bendiciones, y como siempre escuchándolos con su excelente programación que nos alegra todos los días. Ella nos solicita algo de Yuridia, ahí está Mariela, muchísimas gracias, amigo, no, por favor. Con mucho gusto, Mariela, gracias por escribir.
1: Podemos complacer así al instante.
2: Al instante. También saluditos a Poli, que nos está pidiendo también algo de Juan Luis Guerra.
1: Ok, ¿qué le gustaría, Poli?
2: Dice... Así bonito, dice. Okay. Con Juan Luis Guerra, así bonito. También dice la casita de amor. Sí, nos está sugiriendo temas, Poli. Okay. Vamos a escucharlo, mi Poli. También dice por acá, les traigo otro éxito que les va a venir bien. Vamos a ver si se imprime. Aquí vamos a escucharlos y les contamos.
1: Celeste, ¿no?
2: Ella, vamos a ver,
1: ¿Grace?
2: ¿Quién es?
1: No. Grace, la cantante.
2: La cantante, ajá. Jonathan.

0: Yuridia, ¿se da cuenta cómo se complace al instante? Cuando estamos conectados, conectados con vos, pues lo hacemos bonito y lo hacemos...
1: rapidísimo.
0: Al instante aquí en La Globo.
1: Mi gente hermosa, hoy es el Día Mundial de la Bicicleta y yo quiero que ustedes me cuenten sus anécdotas. Don Fer, ¿cómo le fue para aprender a manejar bicicleta?
0: Ya de las cuatro ruedas, ya no me acuerdo.
1: ¿No?
0: No, cuando me enseñó mi papá y...
1: ¿No fue de los niños que empezó a manejar y entonces empezó a, mira papá?
0: Pues por ahí me recuerdo de que qué bonito era cuando entras en el equilibrio, uh-huh, ¿verdad? Y ya no te cae, le encontraste el saborcito, le encontraste el gusto, y pero siempre...
1: Por eso le digo.
0: Somatones sí hubieron.
1: Iba Don Fer en bicicleta.
0: La enseñanza.
1: Oiga, pues mira papá, sin una llantita. Bravo, mijo. Mira papá, sin otra llantita. Bravo, mijo, tú puedes. Mira papá, sin una mano. Hijo, vas muy bien. Papá, sin otra mano. ¡Wow! ¡Qué maravilla! Papá, sin dientes.
0: Pues casi. Casi me quedo sin dientes. Porque, solo porque el señor es grande y me quiere mucho. Pero yo iba en una mi bicicleta que tanto añoraba yo, era una bicicleta californiana.
1: ¡Oh, wow!
0: Y pues se me hizo.
1: Sí, pues.
0: Se me hizo mi bicicleta californiana, adoraba mi bicicleta. Y bueno, pues.
1: Tenía su timbrecito. Ring, ring, ring. No.
0: No, esta era de.
1: La leche. Ah, no.
0: Era de ¿cómo se llama?
1: Fufu, fufu. De bocina.
0: Esa.
1: Fufu.
0: Bueno. Pues, ¿qué te digo? En el túmulo, por ir rápido, de repente me voy hacia y viendo el asfalto así, pero muy cerca, encima del. Como. Mitad encima del timón y mitad del levantado, ¿no? Pero no sé cómo volví a caer nuevamente a mi sillón, pero ya me veía yo ahí sí que sin dientes, como dices tú.
1: A mí me pasó que mi papá me quitó las llantitas, pero no podía frenar. Ajá. Se le olvidó enseñarme a frenar o yo no supe frenar. La cosa es que me fui de largo y me fui a quedar a un montarral. Ahí fue donde logré meterme y mi papá me tuvo que ir a traer llena de mozotes. Pero hay tantas experiencias.
0: Anécdotas, experiencias en bicicleta.
1: Cuéntenos, por favor, Día Mundial de la Bicicleta. ¿Cómo le fue a usted?
0: Muchas, cuéntenos. Muchas, hombre. De los momentos rancheritos que vamos a celebrar en el Día del Padre. ¡Qué agonía! Yuridia Ángela Aguilar. Recuerde, 13 de junio, esta semanita, promoción. Aprovecha.

0: Armonía en la programación de La Globo. Al regresar, tenemos una propuesta interesante, la verdad.
1: Nos viene bien. ¿Quieres saber de qué se trata? Ya volvemos.
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0: Bien, usted se quedó con la expectación, ¿verdad? ¿Qué le va bien?
1: ¿Qué nos viene bien en esta mañana?
0: Nos viene bien aquí en La Globo.
1: Pues nos viene bien que Andrés Cepeda junto a Gracie nos interpretan ese tema musical que nos sugirieron y justo se llama así. Le viene bien. Adelante, chicos.

0: Ay,
1: oh,
0: ay,
1: vino muy bien.
2: Buenísima.
1: Entonces, se imprime.
2: Claro, se imprime. Este es el tipo de música que a mí me gusta, pero muchísimo.
1: Sí.
2: En donde emplean ciertos instrumentos, le dan ese vaivén así, riquitín.
1: Sí.
2: Y los artistas son Andrés Cepeda
1: y Gracie.
2: Guapísima.
1: Hermosa, es que es preciosa,
2: guapísima,
1: la verdad.
2: Guapísima, guapísima, guapísima en el video. Pues yo no la conocía.
1: Y Gracie es preciosa, ya se la voy a presentar porque la verdad es que tiene temas muy bonitos.
2: Gracie,
1: y este justo bonito. Hablábamos que es el sello de Globo. La verdad es de que es la musiquita que nos encanta aquí.
2: Listo, ya son las 10 de la mañana con 29 minutos.
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2: Al estilo de Drake, yo quisiera.

0: Bueno, pues en el día de la bicicleta nos fuimos. Nos fuimos hasta esos momentos de las caídas de aprendizaje.
1: Sí.
0: El aprendizaje, porque nos caíamos y volvíamos a la bicicleta.
1: Eso es perseverar, definitivamente. Sí. Tenemos que perseverar, seguir adelante, así como cuando, literal, cuando íbamos en bicicleta, nos caemos, nos raspamos, lloramos, pero nos volvemos a levantar.
0: Jean Herralda, vamos a ver qué dice Jean. Aprendí a manejar en una bicicleta de llantas delgadas, pero me fui a topar a un poste y a una casa. Pero gracias a Dios solo la bicicleta se me descompuso. Ah, que usted no se descompuso.
1: Es que no. Oiga este, Jean. Bendiciones y gracias por traer esos recuerdos de las bicicletas. ¿Se recuerdan las que tenían frenos coaster? Sí, las que se frenaba para atrás. ¿Tuvo usted esas, don Fer?
0: Sí.
1: Bueno, pues dice... o bien las que les ponían un dínamo para que tuvieran luz. Ajá. Y cuando se les ponía un bote plástico de refresco en la llanta, para que hiciera como moto, pues
0: sí.
1: Bueno, yo dice por acá, recuerdo que quería ser Edwin Roberto Nova cuando jugaba con la bicicleta, así de que saludos David García, y bueno, es definitivamente son recuerdos bonitos.
0: Son bonitos recuerdos que lo transportan a uno en esta buenísima mañana. ¿Formamos una parejita?
1: Sí, claro.

0: Yo bailo mi bachata con mi muñequita, digo, con mi muchachita
1: con
0: linda.
1: Con mi muchachita buena. Así es. Bueno, y como estábamos formando una parejita, ahora viene esta sugerencia por parte de Poli y se llama Cancioncita de Amor. Don Fer, ¿la escuchamos?
0: Sí, claro. Está incluida en el álbum La Llave de mi Corazón.
1: Adelante.

0: Bien, Pony, vaya. Muy bien, pues se imprime. Es una canción viejita, me imagino, incluida en ese álbum que tú tienes la llave de mi corazón.
1: De mi corazón. Bueno, son temas musicales
0: está
1: que
0: buena.
1: Ustedes...
0: Sí. Ah, bueno, tenía ahí ritmito rico. Y bueno, para la programación de La Globo. Y en el turno de la alegría, canciones que nos identifican.
1: Bueno, y por cierto, también les hacemos la invitación a ustedes para que estén pendientes de nuestras redes sociales. Recuerde buscarnos como @Globo989. 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
0: ¿Ya inició el juicio?
1: ¿Ya inició, Don Fer?
0: ¡Epa,
1: pues! Ya están en las redes sociales de La Chula.
0: Perfecto.
1: ¡Vamos! ¡Ay, qué pasó!
0: ¡Vamos, vamos, vamos!
1: ¿Pausa y volvemos?
0: Sí, porque no hay manera.
1: Ya regresamos.
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0: Es la invitada de hoy, Rosario Flores, aquí en la Globo, con el tema ¿Cómo quieres que te quiera? ¿De dónde es esta niña?
1: Pues mire, don Fer, fíjese que estábamos hablando un poquito de
0: la faraona.
1: De
0: ella.
1: Sí, mire usted, y sabe que de hecho empezó su éxito en la cuna, dice por acá que desde los 5 años tuvo una película, El taxi de los conflictos, donde aparecía bailando la canción Que me coma el tigre junto a su familia. Y pues así fue como empezó a darse a conocer. Ahora vamos a ver dónde nació, ¿verdad?
0: Claro, ¿de dónde es procedente Rosario?
1: Perfecto, con mucho gusto, ahorita vamos a informarles. Y bueno, Rosario en realidad pues es conocida como Rosario del Carmen González Flores, Rosario Flores, que es una cantante, compositora y actriz española, y la habíamos mencionado que era de origen gitano, y nació un 4 de noviembre del año de 1963 en Madrid, España.
0: Ah, es hija de la cantante Lola Flores.
1: Pero sí, ya le
0: la faraona.
1: Dicho. ¿Verdad que no me puso atención?
0: Hasta viendo fútbol te pongo atención.
1: Ah, no, mentira. Ay, sí lo perdí.
0: Y del guitarrista Antonio González, Pescaía,
1: así le decían. Pues bueno, miren, hoy lo vamos a tener acá con algunos temitas y estábamos mencionando que empezó desde muy temprano, tiene una verdadera vocación en la música, su canción y sus tonos, don Fer, que son como también esos, tienen esas pinceladas de flamenco y olé y todo,
0: eso.
1: ¿Verdad? Bueno, pues ahí está.
0: Saluditos, Claudia Abraham, pues aquí me encanta, la verdad, me encanta su programación, aquí en el trabajo me tienen cantando, y si pueden complacer con Yuridia.
1: ¿No otra de
0: veces,
1: Yuridia?
0: No la veces como a mí.
1: Sí, hombre, qué temón también.
0: ¿Ah, sí?
1: Para el pecho, despecho para el pecho. Está despechada mi comadre por ahí.
0: Ok.
1: 10:51, oigan, por cierto.
0: Gusto, Claudia.
1: Don Fer, es que le quiero contar algo importante, por favor. 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
0: Bueno, pues ya se picaron ahí con recomendaciones, ¿verdad? Canciones raras o canciones que no están en la programación. Pero no rebusque,
1: no rebusque. No. De hecho, tenemos.
0: A ver si usted le atina al gusto que tenemos en el turno de la alegría.
1: Pasar este filtro está difícil, ustedes. Bueno, pero.
0: Hay una canción.
1: Sí, don Fer, cuénteme.
0: Hay una canción de Mike Bahía y Gracie. Hablábamos de Gracie, que es muy guapa.
1: Sí.
0: ¿Verdad? Y. Pues nos vamos a dar el gusto con Mike Bahía.
1: Que de hecho son esposos.
0: ¿Ah,
1: son esposos, tienen un bebé.
0: Okay,
1: y la verdad es que mire, lo que llamó la atención es que de hecho ella en una entrevista dijo que lo que más le gustó de Mike es que Mike la rechazó. Ella
0: eso le
1: fue
0: gustó.
1: La que le gustó. Y dice que ella fue como no la reconocía y fue como muy serio él y todo. Y mientras más la rechazaba, más le gustaba. Y así fue como se enamoró de él. Ya le voy a conseguir la entrevista para que lo vea, ¿le parece?
0: Okay,
1: pero mientras nos escuchamos con este tema que se llama
0: Esta noche.
1: Adelante.

0: Ya,
1: muy
0: vaya.
1: Bien, pues en las redes ha sonado.
0: Sí. Es que salen los dos bailando. Aparte, Gracie tiene ese carisma muy bonito con la gente, le gusta bailar, le gusta mostrar a su esposo y lo molesta. Es muy vivaracha ella.
1: Ah, ok. Entonces, pues mira, hasta ahorita la conocí con Andrés Cepeda, sí, me
0: hace
1: encantó.
0: Hace siete años.
1: ¿Le va bien?
0: Hace siete años salió la canción.
1: Lo que pasa es que no es tanto nuestra línea, pero Globo ha tenido una bonita transformación en donde nos hemos ido adaptando a los ritmos, colores y sabores, hombre.
0: Exacto, y la verdad es que eso es lo bonito de la radio, que para pasar ese filtro es precisamente porque nos gusta que ustedes escuchen lo mejor. Eso es lo que pasa.
1: Me encantó Gracie y Mike Bahía. ¡Se imprime!
0: Muy
1: no importa
0: bien.
1: Que hayan pasado siete años, hombre. La canción está muy buena y eso es lo que tiene la Globo.
0: Exacto.
1: De que pone el éxito.
0: Exacto. Sin importar, mire, de verdad.
1: Nosotros... A veces impulsa, a veces, pero no siempre.
0: Lo que pasa es que no somos como los que dicen la moda, lo último del último grito de la moda.
1: No, güey.
0: Nosotros vemos si realmente funciona y si sí se queda. Pero bueno. Atención.
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1: La evidencia...
0: Tiene sabor.
1: Tiene sabor, por supuesto. Y aquí vamos a ver, tenía duda yo el porqué de los porqués. No funcionó. A ver. Y no, sigue sin funcionar.
0: No.
1: Y aquí, ahí está.
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0: 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Llegamos a las 11:02 a.m. Tiempo perfecto para hacer una pequeña pausa, pero enseguida regresamos con más. Ya volvemos.
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8: Hola, soy Keila Castillo. En los próximos segundos te presentamos los hechos más importantes que marcan la agenda de hoy.
9: Le saluda Alexis Ponce.
8: Nueva viceministra en el Ministerio de Salud Pública y Asistencia Social. El Ministerio de Salud aceptó la renuncia de Juan Carlos Oshón como viceministro administrativo y financiero. En su lugar fue nombrada Susana Cojón, quien cuenta con más de 18 años de experiencia en la administración pública y estudios de posgrado en auditoría.
9: Bajan precios de los combustibles. El Ministerio de Energía y Minas publicó los precios de referencia del 2 al 8 de junio. Las gasolinas bajan 3 quetzales 44 centavos y el diésel 2.62 como efecto del subsidio temporal vigente desde el 28 de abril. En Ciudad de Guatemala, la superior se vende a 33 quetzales con 91 centavos y el diésel a 30.64.
8: Reducen condena a exalcalde de San Pedro Pinula. La sala de apelaciones modificó la condena del exalcalde José Manuel Méndez Alonso en el caso por la muerte del líder de Codeca, Luis Marroquín. La jueza Avelina Cruz redujo la pena a 5 años de prisión conmutables tras eliminar un agravante por orden de la sala primera. 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

0: Tiras bonitas. Si es que está Maluma junto a Kany García, uno más uno. Toma tu tiempo, 11:08.
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Resolviendo la ecuación, lo importante al final es que usted se quede en globo, que nos escuche, que la pase bien, que nos pida también sus temas musicales, porque nos encanta leer sus mensajitos. Así es de que, bueno, a través de nuestro WhatsApp, ustedes son bienvenidos. Y que, por cierto, estamos leyendo algunos mensajitos al aire. Así es de que, bueno, vamos a continuar con más musiquita. Viajamos ahora hacia los 90. Esto fue en el año de 1990, junto al grupo Timbiriche, que saca este tema musical llamado Princesa Tibetana. Que, por cierto, la introducción es un poquito extensa, pero en los conciertos la gente se alborota.

0: tibetana interpretada por el grupo Timbiriche.
1: Timbiriche aquí en La Globo. Una variedad en el turno de la alegría.
0: Hoy en el día de la bicicleta, don Fer, seguimos con esas anécdotas que nos comparten a través de nuestro WhatsApp.
1: A ver, cuenta.
0: Bueno, mire, pues dice, todas mis experiencias en bicicleta son buenas. Solo una no, dice, recién había aprendido a manejar la bici, pero yo no tenía una, entonces un amiguito tenía y me la prestó, pero no me dijo que no tenía frenos. Él frenaba con el zapato y no sabía.
1: Ya sea adelante o atrás. Cuando no tenía lodera, pues así había que hacer y se le iba formando un surco al tenis.
0: Pero mire, pues hay patojos que eran pura lata, no le gustaban los zapatos y los agarraban en el asfalto. ¿No? Sí, qué barbaridad. Pues la cosa es de que dice que él no sabía y se la llevó. Me fui en bajada y al final de la bajada había un barranco. Me asusté tanto que me tiré a un lado donde había grama. Si no, no sé qué me hubiera pasado. Sin hasta dientes. La fecha manejo bicicleta, me encanta. Sí, la verdad es que sí.
1: Qué bueno, pues aquí en La Globo, gracias por compartir sus experiencias.
0: Bueno, y otra cosa también dice por acá.
1: ¿Otra?
0: Bueno, es la que le estaba mencionando, la de discúlpeme, señor, de Gracie.
1: Okay.
0: Vamos a ver si pasa el filtro, porque recuerden que no todas son full globo.
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0: sombras y figuras con mis gafas oscuras. Eso es lo que veo, solo sombras y figuras.
1: Mire, ¿sabe que es increíble? Ajá. Que de verdad las gafas oscuras, muchos creen que es una cuestión de lujo, pero ahora protege. Es una necesidad, sí protege.
0: ¿Tú eres de las que tiene costumbre el hábito de usar anteojos contra el sol?
1: No, don Fer.
0: No.
1: Honestamente, llegó un momento en donde sí me los recetaron. O sea, recetaron las gafas oscuras, pero no me acostumbré. Sin embargo, intenté. Cuando, por ejemplo, me iba a la playa, bueno, ahí sí trataba de ponérmelos por el sol.
0: Claro.
1: Pero no me acostumbré. Veía sombras y figuras.
0: Ni tampoco. Yo no me acostumbré. No,
1: ¿verdad que no?
0: No pude acostumbrarme y te digo, tuve que usar anteojos durante algún tiempo cuando ya comenzó a hacer en mí el efecto de la visión.
1: De la tana.
0: Eso fue. No, eso, todavía eso fue en la universidad.
1: ¡Wow!
0: ¿Verdad que mi papá se dio cuenta de mi mirada? Uh-huh. Y cuando platicaba conmigo, pues yo iba, o sea, desde atrás era complicado.
1: Sí, sí.
0: Le hacía ojitos, uh-huh. pero no al maestro, sino que al pizarrón ahí. ¿Cómo se llama?
1: Mentira, usted le apachaba el ojo al maestro. Teacher, le decía, don Fer le apachaba el ojito.
0: Pues trataba de ajustar mi vista ahí y por ahí miraba, pero cuando ya le atinaba ya había escrito más el profesor y triste mi caso. Entonces dijo,
1: urgen los lentes.
0: Vamos a ver cómo está tu vista. Vamos, cabal.
1: Fíjese que lo mismo pasa, le voy a contar una anécdota que pues, tal vez no tiene nada que ver con la visión, pero sí con la audición, que va de la mano. Había una persona y decía, es que tú nunca me escuchas cuando yo te hablo. Y le decía, ¿pero qué quieres decirme? Y dice que le gritaba, cada vez que hablaba le gritaba y le gritaba. Y entonces llegan con el doctor y le dice, yo le hablo y no me escucha. Y estaba muy molesta esta persona. Y dice que cada vez se acercaba más y le dice, bueno, le dice así, pero a ver, acérquese y hable, le dice así, ve, amor, te estoy hablando, ve, no me responde. Y entonces se alejaba, amor, te estoy hablando, y no le responde. Y en eso viene el doctor y se acerca con ella y le dice, sí, le está respondiendo desde hace un buen rato, pero es usted quien no escucha. Imagínense.
0: Así,
1: sí.
0: Tanto así.
1: Claro.
0: No, hombre.
1: Ella no se había dado cuenta que quien no escuchaba era ella. Porque ese que pensó que era él el que no escuchaba, es que yo le hablo y no me responde. Él respondía y era ella quien no estaba escuchando. Miren las cosas que suceden.
0: ¿Verdad?
1: Por ejemplo, acá era usted quien tenía el problema de visión y fue su papá el que pudo darse cuenta.
0: Sí, se dio cuenta. Y desde ahí, no, ¿qué gafas oscuras? No. Pues desde ahí fue cuando empecé a usar anteojos.
1: Claro.
0: Hasta que llegó el momento en que pude decir adiós a los anteojos.
1: Claro.
0: Usarlos, ¿cómo se llama?
1: De contacto.
0: Lentes de contacto. Uh-huh. Otro buen tiempo y también un montón de anécdotas.
1: Ay, con
0: historias.
1: Los lentes de contacto también quieren.
0: Es que no te podías dormir con ellos.
1: No, no se puede.
0: ¿Verdad? Entonces, sí, aquella cosa que no sabía si tenías puesto o no todavía el lente.
1: Se los quitaba. Hasta, ¿y dónde
0: es que
1: lo
0: tenía
1: dejé?
0: Tenía que ser uno disciplinado, sí. ¿Verdad? Quitársela. Pero
1: limpiarlos,
0: si te ibas
1: guardarlos.
0: De parranda, triste tu caso para andar quitándote tú.
1: ¿Me quité o no me quité el lente?
0: Ay,
1: bueno,
0: mucho,
1: cosas
0: mucho
1: que pasan.
0: Contar aquí. Uh-huh. Vamos a ponerle sabor.

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1: Bueno, mire, también tenemos otra anécdota. Esta tal vez no fue tan bonita, pero miren, dice, yo tengo una anécdota con la bicicleta. Ajá. Yo no aprendí a manejar bicicleta porque me dio miedo. Cuando estaba pequeña, andábamos en una reunión con mis papás y mi primo, mayor que yo, tenía su bicicleta y me dijo que nos fuéramos en su bici a mi casa. Cuando íbamos, a saber cómo, la cadena agarró mi tobillo y me arrancó la tapita del tobillo. Wow. Y nos manda la cicatriz. Pero qué bueno que ya estás mejor.
0: Chispas, sí. Nervios. De esos accidentes, sí.
1: ¿Verdad? Hay accidentes, sí, duros.
0: Hay varios. Yo tengo, pues, uno también.
1: ¿También? ¿En bicicleta?
0: En bicicleta, mi hermano, porque no me habían dado bicicleta por los buenos resultados que había sacado en el colegio.
1: Dos te voy a dar, le dijo su mamá.
0: ¡Cabal! Entonces, pues sí, me robé la bicicleta y, no sé, en la travesía esa que andaba ahí uno escapado, pues me caí. Y con el filo de una piedra, pues, me dejó una bonita cicatriz.
1: Ah, igual a mí, fíjese que la Isha siempre fue media potranca. O sea, ella era la que siempre hacía el que nosotros nos subiéramos a donde fuera. La patineta, los patines, la moto, era Isha. La cosa es de que nos subimos a la bicicleta.
0: Okay.
1: Y me enseña a dar guanaquitas, que es cuando uno gira y... que doña Ingrid intenta dar una guanaquita y buena raza.
0: Salió una guanaca por allá.
1: La bicicleta por un lado y yo por el otro.
0: No, la guanaca eras tú.
1: Por la lata, también.
0: También, ¿verdad?
1: Sí.
0: Guanaca por estar haciendo esas cosas.
1: Por andar haciendo lo que la mona hace, la mica lo hace, me decía mi mamá.
0: Eso. Por ahí nos cuentan la anécdota, también una caída. Eso fue enfrente de mi casa, dice. Uh-huh. Pues una amiga me prestaba su bici para aprender a manejar. Y bueno, pues sí, me sostuve, logré manejar como media cuadra. Me fui a caer cuando ya agarré aviada, me pasó uno de los peores osos de mi vida.
1: Ay, no.
0: Chan, chan, chan, chan.
1: Cayó enfrente del amor de su vida.
0: Fui a caer enfrente al chico que me gustaba.
1: No, ¡epa! Ya le dijo, ya vine yo. Así vengo yo. Sí, hombre, qué barbaridad.
0: Ay, ay, ay.
1: Día de la bicicleta.
0: Sí, tenía que sonar la bicicleta. Carlos Vives y Shakira.

0: No tenías bicicleta, Shakira.
1: Pidona, ¿verdad? Ella quería ir encima de la bicicleta ahí.
0: La bicicleta.
1: Pero mira, don Fer, hay que ser sinceros. A veces en una bicicleta cabían hasta cinco.
0: ¿Hasta cinco?
1: Iba el que va, el que va manejando.
0: En el timón.
1: En el timón, sí. En el tubito.
0: En el tubito.
1: Va, y aparte va el que tal vez de repente va encima del sillón también. Ajá. O en los

0: tenía frenos. Un mi amiguito me la prestaba. Cuando me compraron la mía, pues esa sí tenía frenos y no sabía usarlos. Porque me acostumbré tanto a manejar sin frenos que me costó aprender a no frenar con los pies. Excelente programación la que tiene. Gracias, cielo.
1: También por acá, dice, un día salí en mi bicicleta y me caí. Y mi mano quedó prensada entre dos láminas y me corté. Ay, pero no sabía cómo sacar mi mano para no cortarme y me corté muy duro. Dice que solo le quedó la cicatriz. ¡Uy, qué nervios! A ver, otra vez.
0: Seguro que somos muchos los que tenemos esos recuerditos. Antes se llamaban tatuajes.
1: A la gran.
0: Tatuajes de la vida.
1: Sí, hombre.
0: De la vida de la bicicleta.
1: Si no tienes una cicatriz por andar en bicicleta, no tuviste niñez. ¿Verdad?
0: Qué alegre era, ¿verdad?
1: Sí, era alegre.
0: Pues hasta podíamos subir el Niágara en bicicleta.
2: 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Me llevaron a un hospital de gente, supuestamente. En la emergencia recepcionista escuchaba la lotería. 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

0: papel de receta me escribió muy dulcemente, lo siento atleta. 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
1: Tranquilo.
0: Bajé los ojos a media asta y me agarré la cabeza.

0: Las bicicletas, cuando empezaron a dejarlas shineaditas, gachas, no gachas, pero las tenían bien cuidadas, brillantes, y después empezaron a ponerle el ruido del motor ahí, de la
1: cabal, la botella.
0: Chilero, hombre.
1: ¿Saben qué me acuerdo yo, don Fer? Que también en el caso de las chicas era la ilusión por tener la canastita al frente. La bicicleta okay. con
0: para
1: su
0: llevar
1: canastita.
0: Tu osito.
1: Ay, para llevar al perrito. Pero se quería bajar. Nunca
0: animó.
1: Se
0: dijo, contigo no,
1: no ¿qué
0: me
1: le
0: subo?
1: Pasa? No, pues no. Entonces, pues sí, aunque sea el peluchito. Pero tenemos una invitación especial para que pongan atención, por favor. Tres chicos que tienen una invitación. Adelante.
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0: Bueno, pues a continuación, nunca lo hemos hecho, pero bueno, ya por el tiempo también, eso. Chica,
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0: ¡Qué sincronía!
1: ¿No, de verdad?
0: ¡Sí!
1: ¡Dale!
0: ¡Qué sincronía, por Dios! ¡Vaya pues!
1: ¡Wow!
0: Ahí está un tema que los de la competencia me decían, Fer, ¡dale duro!
1: No, no le creo.
0: Sí, ¡dale duro a esa canción!
1: ¡Copiones, copiones!
0: No, es que tiene que pegar. Pues ya pegó, les digo. Pero es un clásico que solo vos no tenés. Recordando a mis amigos de Doble S.
1: ¡Vaya pues!
0: Este clásico, On the Road Again, en la carretera otra vez.

0: Qué dulcito.
1: Ese fue bombonazo, don Fer.
0: En la carretera otra vez, comandados por Fernando Arbex del grupo Barrabás aquí en La Globo.
1: Y si ustedes se dan cuenta, es la manera espectacular de verdad de terminar el turno, porque ya estamos con la última y nos vamos.
0: Claro, ahí tenías un mensajito. Siempre que quiero leer, pum, lo cambias.
1: No le creo. Ay, sí. La Ingrid tan fea,
0: ahí
1: ¿verdad?
0: Está.
1: A ver, cuénteme.
0: Cuando tenía 8 años, mi hermano mayor compró una bicicleta de esas de carreritas. Y la agarré a escondidas. ¿Sí? La agarré a escondidas una vez, y como vivía en un área de muchas bajadas, me di tremenda caída porque no alcanzaba a subirme y tenía que meter la pierna entre los tubos para pedalear. ¿Te suena eso?
1: Sí, me suena eso.
0: Eran varios patojitos.
1: Se quedan trabados.
0: Metían
1: el pie en la llanta.
0: Sí, y al caer el pedal, quebró mi tobillo, el sillón me quebró 2 costillas, el timón me quebró el brazo. Al llegar al hospital, mi mamá no creía que hubiera sido eso una caída, sino que, ¿cómo se llama? Salí toda enyesada.
1: ¡Qué barbaridad!
0: Y nunca más volví a subirme a un aparato de esos.
1: No, pues,
0: a una bicicleta.
1: Quedó curada.
0: Hoy ya tengo 46 años, pero ese es mi caso. Y bueno, ¿qué les digo? Un tobillo.
1: Ladrón.
0: 2 costillas.
1: ¡Oh!
0: Y el brazo quebrado.
1: Wow.
0: Pero son bonitos recuerdos porque nos deja enseñanza también.
1: Imagínense ustedes, qué barbaridad. Dice, pues anécdota, clavícula quebrada por andar con timón suelto, y que uno de los de las AAS, Alix, dice, Alix. Bueno, en Boca del Monte, Mario, muchas gracias por las anécdotas. Miren ustedes, hoy
0: ahí hay otra.
1: Nos mandaron cicatrices, nos mandaron golpes, nos mandaron.
0: Había otra ahí, larguita, bonita.
1: A ver, don Fer.
0: Hay una de Sheila también. ¿Esta? Esa.
1: Vamos, pues, dile.
0: Dice, escuchándolos me acordé de tantas cosas. En mi barrio las calles tenían ese pavimento grueso que raspaba mucho y si uno se caía. Nosotros hacíamos carreritas, yo tenía como de repartidor con parrilla atrás. La cosa es que una de esas carreras, pues llegamos hasta la esquina, al final de la cuadra, y ahí había como arenita. Frené, me hice como una guanaca, y ¡zas! Que me voy para el suelo, las manos raspadas, las rodillas peor. Tengo cicatrices enormes, con decirles que hasta me tuvieron que poner inyección de tétanos.
1: Vaya, pues.
0: Sheila, hay una de Sheila también.
1: Hay anécdotas que son muy lindas, por eso hacíamos la broma. Papi, papi, sin manos, papi, sin pies, papi, sin dientes.
0: Cabal.
1: Porque la verdad es que hay anécdotas que pues sí, definitivamente nos dejan marcados, pero al final.
0: Digo, esa era para mí, pero gracias a Dios, como me quiere tanto, pues me salvé, porque en el equilibrio, en el túmulo, me tira hacia adelante. Y como que fuera yo malabarista ahí entre el suelo y la bicicleta.
1: Y logró regresar.
0: Y logré regresar. Mi hermana pegó el grito cuando vio de que yo iba.
1: No, qué nervios.
0: A hacer un aterrizaje perfecto. Y lo hice.
1: ¿Sabe qué? Hay muchas personas que definitivamente se manejan y se conducen ahora en bicicleta.
0: Sí.
1: Y hay algunos lugares, muy, muy poquitos, que son ciclovías. Pero lamentablemente son usados por motoristas.
0: Cierto,
1: entonces, pues también hacemos el llamado para que cuiden esos espacios y pues se respeten.
0: Es que antes era diferente.
1: Sí.
0: En la gran ciudad, pues es otro rollo, ¿no?
1: Ah, sí, don Fer.
0: Es otro rollo, por ahí ves ya las patinetas, son eléctricas, andan ahí metidos entre el tráfico.
1: Es cierto.
0: Son muy astutos, pero
1: hay que tener cuidado.
0: Sincronizados totalmente, hombre.
1: No es adrede.
0: Había una de Sheila ahí ya para despedirnos.
1: Ah, vamos, espérame, pues, vamos
0: antes
1: a
0: de que Marianto saque.
1: Sí, ya nos viene a decir ya.
0: Cincho.
1: Váyanse, aquí está Sheila.
0: Sheila, pues tuve una mala experiencia. Allá las calles pues eran empedradas por la pensión Bonifaz. Creo que todavía, ¿verdad?
1: Todavía existe, ajá.
0: Atrás me vine en una cuesta. Me caí, se metieron piedrines en las rodillas, me pusieron puntos, ya no pude manejar porque no podía ni moverme por los puntos. Saludos, Silvia.
1: De verdad, Silvia.
0: Silvia Castellanos hasta Xela.
1: Gracias por tu anécdota.
0: Gracias por compartir.
1: Y gracias a todos. Mira, don Fer, qué montón de anécdotas tuvimos. Hoy les gustó el tema de la bicicleta, ya me di cuenta.
0: Ah, vale.
1: Bueno, nos vamos entonces.
0: Pues sí.
1: Hasta mañana en punto de las 9.
0: Bye bye.
1: Adiós.
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3: Hola, soy Keila Castillo. En los próximos segundos te presentamos los hechos más importantes que marcan la agenda de hoy.
4: Le saluda Alexis Ponce.
3: INSIBUME alerta por lluvias y tormentas. El INSIBUME advierte de inestabilidad atmosférica por el acercamiento de una onda del este. Se prevén lluvias esta mañana y posibles tormentas severas con viento y granizo por la tarde, especialmente en el occidente, la Boca Costa y la franja transversal del norte.
4: El Congreso aprobó este 2 de junio la ley integral contra el lavado de dinero, otros activos y financiamiento del terrorismo. El decreto 15-2026 tuvo 147 votos a favor. El proyecto, impulsado por la presidencia y enviado a comisiones el 2 de septiembre del 2025, demoró 9 meses en su aprobación. La Superintendencia de Bancos calificó la norma como una actualización histórica del marco legal vigente por más de 25 años y dice que fortalece la transparencia y la integridad del sistema financiero. El presidente Bernardo Arévalo afirmó que la ley facilita la persecución de las finanzas del crimen organizado y protege la estabilidad económica.
3: ONU pide tratar el niño como una alerta climática urgente. El secretario general de la ONU, Antonio Guterres, advirtió sobre el fenómeno del niño y pidió tratarlo como un aviso climático urgente. Señaló que influirá en temperaturas y precipitaciones, aumentando el riesgo de eventos extremos, especialmente para los más vulnerables.
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1: Pero qué tema tan bonito para darnos la bienvenida. Tú conmigo, yo sin ti. ¿Cómo es? Tú conmigo, tú sin mí. Así es.
0: Delicia.
1: Música para alegrarnos el corazoncito, para despertar emociones, para llevarnos en ese ritmo, en ese vaivén delicioso del día. ¿Cómo les va, mis queridas amigas y amigos de Globo 98.9? Estamos en 3 de junio. Gracias por la comunicación a través de nuestro WhatsApp y Telegram 36630989. Que su día esté siendo de lo mejor. Gracias por la comunicación que ya está llegando. Nos encanta saber de ustedes. ¿Cómo ha estado el día, eh? Cuéntenme. Bonito, me imagino, ¿no? Yo, que sí, sí, sí. ¿Dónde están todas las bellas, hermosas, divinas, preciosas mujeres, únicas, espectaculares, radiantes? De Globo 98.9. ¿Qué dicen los guapos? ¿Qué dicen los mangos en su mera temporada? Ya se acabó la temporada de mangos, dice. ¿Será? ¿Será que ya se acabó la temporada? Esos mangos deliciosos, sabrosos, ricos, exquisitos. Música para seguir acompañando tus actividades. Y ya sabes que nos puedes contar qué se te antoja para hoy.

Con calma, calma, calma, ahí en el tránsito, gracias a quienes se reportan y dicen ahí en el tráfico del trébol. Gracias por la comunicación. ¿Quién fue? Eric, gracias por la sintonía. Bendecido turno, gracias a ustedes también, lo mejor. Disfrutando de nuestra programación musical de este mediodía de miércoles, ustedes, increíble, ya otra vez a la mitad de la semana. Hola, Marianto, es hombre, ¿qué es eso? Clarita, ya al pie de la radio. Así es, en la cinturita de la semana. Que tengan un día espectacular. Calor, ¿verdad ustedes? Aunque se ha anunciado lluvia para esta tarde en algunos lugares de Guatemala, para que tengan en cuenta la información. Mari de la zona 4, qué gusto saludarte y acompañarte este día también. ¿Cómo van ustedes? Cuéntenme en sus actividades, en el corre-corre, en este día, en las actividades que normalmente tenemos siempre. Siempre es un buen día para volver a empezar. Y hoy es ese día a entrarle con todo, con ganas. Vamos con música de Río Roma. Te quiero mucho, mucho, mucho.

0: una canción para dedicar. Te quiero mucho, mucho, mucho, mucho. ¿Para quién va dedicada esa canción? Cuéntenme a través del 36630989. ¿Saben ustedes que cantar le ayuda a nuestro cerebro? Sí, cantar esa canción que nos encanta a todo volumen mejora la salud de nuestro cerebro, pero el estrés reduce el tamaño del cerebro. ¿Qué es eso? Sí. Si andamos estresados todo el tiempo, imagínense cuántos neurotransmisores del estrés estamos produciendo, nuestro cerebro se ve afectado y reduce su tamaño. Así que, para que lo tengan en cuenta y le bajemos rayitas al estrés este día. ¿Ustedes sienten calor o soy yo? ¿Qué es eso? Buena tarde y buen provecho. Quienes también ya están preparando el almuerzo, ¿cómo les va? Cuéntenme cuál es el menú del día, me lo comparten. Vamos ahora a un contacto con nuestros patrocinadores.
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0: bachata, bachata para seguir acompañando tus actividades este mediodía. Gracias por cada uno de sus mensajitos a través de nuestro WhatsApp 36630989. ¿Cómo van ustedes con sus actividades? Cuéntenme. 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
0: Buen provecho a quienes ya están en los preparativos del almuerzo. 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A ver, ¿cuándo te animas a venir? Dicen por acá, Baja Verapaz, estamos de fiesta. ¿Se celebra el miércoles?
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0: Ah, ¿en serio? Están en miércoles de chilate previo al Corpus Christi para los achitíes. Ay, miren, vamos a leer bien el mensajito acá. Saludos para los achíes. El atol en jícara y el pan significa el cuerpo de... Ah, miren qué bonito. Gracias por compartirnos acá, Abigail y Kenia, sobre las tradiciones y la cultura de Rabinal Baja Verapaz. Qué bonito, gracias. Gracias por estar conectados a nuestra programación musical. Nos encanta saber que estamos llegando a toda Guatemala gracias a la tecnología. 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O también nos pueden sintonizar en globo989.com. Desde Guatemala para todo el mundo. Doble dosis de Monchi y Alessandra.

De los temas para cantar a todo pulmón, La Hoja en Blanco, Te Quiero Igual o Más que Ayer, música de Monchi y Alessandra. Les decía que cantar tiene grandes beneficios para nuestro cerebro, ustedes. Y es que oxigena nuestro cerebro, lo que genera nuevas conexiones neuronales, disminuye niveles de estrés y ansiedad, reduce el cortisol, impulsa la reestructuración de circuitos neuronales, imagínense ustedes. Híjoles, hay que cuidar nuestro cerebro, pero sobre todo alimentarnos correctamente. Cantar, miren ustedes, cantar es algo que creo que hacemos todos los días. Y más si es esa música bonita, música que nos inspira, música que despierta emociones. De la música que tenemos para ustedes acá en Globo 98.9. Cuéntenme ustedes, ¿qué tan seguido les gusta cantar sus canciones favoritas? ¿Cuál es esa canción que hoy quieren cantar a todo volumen? Isabelita, gracias por tu comunicación. Dejándonos también su reporte, fíjese, por acá dice Julio, ¿qué te parece este menú? Como una opción. Hoy por la mañana ya se hicieron presentes los sonpopos de junio. Ya no son de mayo, ahora son de junio, hasta los sonpopos andan ahí retrasados con su salida. Ya aparecieron los sonpopos, ya los vieron ustedes. Yo creo que vi uno ayer, fíjense. Pero acá nos manda la fotografía Julio Mancilla y... todos los sonpopos, ¿se los comerían ustedes? ¿Han comido sonpopos? Por ahí esta fotografía nos mandan, miren, de los sonpopos ya asaditos, una tortilla a un lado con limón. ¿Los han probado? ¿Qué me cuentan ustedes? Comunicación al 36630989, música de Fonseca, Manuel Medrano, Enamorarte Mil Veces.

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Despedimos a las Sparks en Glow 98.9. ¿Se acuerdan ustedes de esas coreografías de los años 90? Música para seguir recordando y despertando emociones acá en nuestra programación musical. Vamos a escuchar a La Mosca con su tema completo, pero antes vamos a agradecer esta comunicación constante que nos llega a través del 36630989. Gracias a Susana. Buena tarde. Por acá dice, hola, buena tarde, en el mercado de Chichicastenango, acá celebrando el Día del Inquilino desde el domingo. ¡Ah, qué alegre! Dándole gracias a Dios por darnos la oportunidad de tener un negocio para ganarnos el pan de cada día. Bendiciones a todo el equipo de Globo. ¡Hala, miren qué alegre! Hasta fotografía nos mandan. Saludos, amigos, en el Día del Inquilino. ¿Cuándo es la fecha, en realidad? ¿Es hoy o fue el fin de semana? Cuéntenme, por favor. Celos, tengo celos. Vamos a revisar si tenemos la canción que nos están sugiriendo. Mientras tanto, muchas gracias por estar con nosotros, amigos, en Chichicastenango. A tomar mucha agua, Marianto, dicen por acá. Con ese calor, sí, por favor, a hidratarse de la mejor manera. Gracias por su sintonía.

0: Lili. También por acá nos manda su mensajito Lorena. Dice, ya no se aguanta este calor. Está en Dallas, Texas, rumbo a mi casa en Luisiana. Saludos para mi amado esposo Fidencio, que ya va a llegar, dice Fidencio. Pilas con el almuerzo. Gracias por la comunicación, Lorena. También conectada ahí en trayecto para casa. Gracias por sus mensajitos, nos encanta saber de ustedes. Recuerden, 36630989, para que ustedes hagan sus sugerencias este miércoles y de pronto por ahí incluir también una doble dosis. Vamos entonces ahora con la mosca, vamos mosca.
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despedimos a la mosca y para no verte más, música que nos emociona en Globo 98.9. Gracias, Giovanni. Dice por acá, son riquísimos los zompopos. ¿Los han probado ustedes alguna vez? Ya no son de mayo, ahora son de junio. Gracias por las sugerencias musicales. Dice por acá, Marianto, sí los he comido, pero lamentablemente me hicieron mal porque comí mucho, en serio. Son ricos tostaditos con tortillitas recién salidas con sal y limón. Muy buenos. Mi papá aún los come. Mis abuelos, en paz descansen, también les parecía un festín. Ay, ustedes cuéntenme, por favor, ¿comen zompopos o no? ¿No les gusta? ¿Les llama la atención? Como para compartir en familia porque comíamos todos, sí, me imagino. Imagínense ustedes, esos zompopos bien doraditos, asaditos. Gracias por la comunicación. ¿Les encantan a ustedes los zompopos? ¿Los han probado alguna vez? Comunicación al 36630989. Vamos con algo de Luis Miguel.

Un hombre busca una mujer, Luis Miguel, para seguir acompañando nuestras actividades. Ay, Marianto, es tan caro los zompopos, dice. Solo para el antojo y me manda a ustedes un platito con 2, 4, 6 zompopos listos para ser devorados. ¿Qué es eso? Miren ustedes, yo creo que una vez nada más he probado, los zompopos estaban ricos. Pero ya después me dio, no sé, como pena porque... Pobrecito los zompopos. Pero ustedes cuéntenme si les gusta comerlos, andan buscándolos. Me dice alguien por acá, Marianto, hoy apareció en mi jardín un zompopo. Ya no son de mayo, ahora son de junio. Y nos mandan la fotografía del zompopo tan bonito. Ah, es Madeleine. Tan bonito el zompopo, ahí está él luciéndose en la fotografía. Alguien más también me mandó por allí. Quiero soñar. La imagen de otro zompopo. Ya, yo creo que sí, entre ayer y hoy empezaron ya a salir los zompopos de junio. Marianto dice, ¿de quién es la canción de Celos? Esta es una versión que canta Fanny Lu. Del año 2009. Música para seguir despertando emociones en Globo 98.9. Cuéntenme cómo van ustedes con sus actividades. Seguimos cantando las canciones que nos gustan, que nos emocionan. Les decía que cantar, fíjense ustedes, impulsa la reestructuración de los circuitos cerebrales, reduce el estrés, la ansiedad y sobre todo, imagínense ustedes, el placer de poder cantar esas canciones que nos encantan. Incluso bailarlas.

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3: Hola, soy Keila Castillo. En los próximos segundos te presentamos los hechos más importantes que marcan la agenda de hoy.
4: Le saluda Alexis Ponce.
3: Organización Internacional para las Migraciones proyecta 125 oportunidades laborales para migrantes retornados en Guatemala. Esto con el apoyo de la Embajada de Corea. La iniciativa opera a través del Fondo de Desarrollo Empresarial y busca empleos formales e inclusivos para facilitar la reintegración.
4: Perú ratifica TLC con Guatemala. Perú entregó a Guatemala la nota diplomática que ratifica el Tratado de Libre Comercio firmado en 2011 y ratificado por Guatemala en 2013. La ceremonia se realizó en Lima con autoridades peruanas y el embajador guatemalteco. El acto busca fortalecer la relación económica bilateral.
3: El Balón de Oro se entregará por primera vez en Londres. Por primera vez en la historia, el Balón de Oro se entregará fuera de París. La ceremonia del 70 aniversario se realizará el 26 de octubre del 2026 en Londres, en homenaje a Sir Stanley Matthews, primer ganador del balón en 1956.
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0: Hey Fonsi.
1: Aplausos para Daniel Buenaventura y Carlos Rivera. Quizás música para seguir alegrándonos este mediodía. Bueno, ya a la 1:06 p.m. Buen provecho quienes están en la hora del almuerzo. Por allí nos comparten Manuel su menú de este día, que es, aparte de los sompopos, un puré de papa. Me parece que es como filete de pescado y una ensalada de arvejas y zanahoria. Bien saludable, ¿eh? Gracias por la comunicación, Manuel. Todo volumen. Con Globo 98.9. Marianto, yo los probé de niña. Tuve una amiga, ellos tenían tortillería. Ellos eran de Chuarrancho y ahí con ellos aprendí a comerlos. Estamos hablando de los sompopos. Lucky se llama mi amiga y nunca más la volví a ver, pero sí me gustó comerlos, dice por acá. Imagínense ustedes esos sompopos asaditos en el comal con la tortilla recién salida, limón y sal. Ah. Dice por acá Manuel, yo los acompaño con una chelita. Gracias por la sintonía. Yo el año pasado los vi, pero hasta septiembre, dicen por acá. Imagínense ustedes, los sompopos también andan descontrolados. Sembremos más árboles, por favor. En serio. Estos cambios climáticos tienen todo que ver con la deforestación, con el cuidado que ha faltado a nuestro medio ambiente, y es responsabilidad de todas y todos. Vamos con música de Daddy Yankee. Sonríele a la vida. Dame una sonrisa. Go.

0: Seguimos compartiendo sonrisas este mediodía. Risa. Y miren ustedes, sonreír. Sonrisa. Sonreír. Risa. Dame una sonrisa. De las mejores. Risa. Cosas que puede pasarnos, sonreír. 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Buen provecho a quienes están en la hora del almuerzo. Y si les antoja algo rico como esto.
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0: quererte bonito. Poquito a poquito, música de Noches de Soul. Quererte bonito, las sugerencias que nos hacen para nuestra programación musical de este día. Ay, mi canción, dicen por acá. Gracias por estar conectados. Está con nosotros Estuardo Escobar compartiendo ahí unos stickers muy buenos. Gracias, Estuardo. Olga, buena tarde, buen provecho. Acá me mandan usted. ¿Qué es eso? Traste, mire, lleno de zompopos. Muy buenas tardes, dice, buena música, hay que sonreírle a la vida. Y aquí disfrutando de los zompopos con limón y sal. ¿Es en serio? Ah, es una bolsita, pero miren ustedes, hay como unos 50 zompopos. Bien preparados, me imagino yo. Aprovecho a quienes están comiendo sus zompopos. Miren, acá ya van varias amigas y amigos que nos mandaron fotografía. Alguien dice, a mí no me gustan los zompopos. No, gracias, dice. Mejor los veo volar, así sí son bonitos. Y no he visto ninguno, dice, todavía. Ah, bueno, entre hoy, ayer y hoy ya empezaron los zompopos a salir donde estaban. Platicando sobre el Día del Inquilino. Dice, el Día del Inquilino fue ayer, pero el domingo estamos hablando de Chichicastenango. Y dice nuestra amiga, fue ayer. Pero el domingo todos los comerciantes decoraron sus negocios. El lunes celebraron los de la religión evangélica. El martes los de la religión maya. Y el día de hoy lo celebramos los de la religión católica. Miren qué diversidad y qué bonito. Pero aparte de eso, dice, casi celebramos en grande, ya que la feria de Chichicastenango dura un mes. ¡Qué alegres! Son muy alegres, amigos, en Chichicastenango. Nos encanta acompañarles este día y poder platicar sobre también las tradiciones y cultura de esta bella región de nuestro país. Gracias, gracias por estar con nosotros a esta hora. Nos vamos a la pausa y ya regresamos.
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Eres mi vitamina, música de Valerie Lu en Globo 98.9, de los temas que también sugieren para esta programación del mediodía. Esos temas que despiertan las emociones nos inspiran también. Ay, dice por acá Marianto, me siento triste. Hay días, ¿verdad, ustedes? Que nos sentimos así como con el corazón triste. A veces estamos desanimados, otras veces estamos molestos. Hay días que no nos sentimos al 100%, definitivamente. O uno dice, dormí, pero no descansé. Parte de lo que pasa en la vida. Y así que un apapacho al corazoncito para quienes hoy tienen el corazón triste. Cuéntenme, ¿hay alguna canción que les alegraría hoy? Con mucho gusto les complacemos. 36630989. Para esos corazones apachurraditos este día, acá estamos para acompañarnos y juntitos disfrutar de esa música que tal vez no va a borrar la tristeza, pero nos hace sentir mucho mejor. 27 minutos pasan de las 13 horas. Vamos con algo de este señor que vive deprisa. Algunas veces, Alejandro Sanz.

risa, risa. Hay muchas sonrisas las que ustedes van a tener en el Sabadito Alegre. Ya se acerca el Sabadito Alegre. ¿Cuándo? ¿Ya saben cuándo? Sábado 13 de junio. Sábado 13 de junio, es decir, en 10 días. Será en el Parque de la Industria, Salón número 4, a partir de las 12. Sí, del mediodía pueden llegar. Y lo alegre, ustedes, es que va a haber música, va a estar Don Fer. Y el espectáculo de sonrisas de alegría va a estar a cargo de los tres huitecos. Así que a sonreír muchísimo. Hay que sonreírle a la vida. 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Sí. Los venden por libra. ¿Qué es eso? Y están caros, dice. Pobrecito los zompopos. Ahora ya no son de mayo, ahora son de junio. Vamos ahora con algo de Fonseca, Pedacito de Playa.

platicando, entre otras cosas, de música, de que el cantar nos ayuda a mejorar la salud de nuestro cerebro y el estrés, fíjense ustedes, les decía, reduce el tamaño de nuestro cerebro. No, ¿qué es esto? Y es que el estrés definitivamente puede afectar nuestra salud en general. Hay que mantener ese equilibrio, especialmente del cortisol, que es la hormona del estrés, que literalmente hace que el cerebro se encoja de tamaño. Cuando los niveles de cortisol son altos durante largos periodos, causan estragos en nuestra salud en general y nuestro cerebro definitivamente se ve afectado. ¿Qué hacen ustedes para reducir el estrés? Cuéntenme. Mándennos un tip. ¿Qué hacemos para reducir el estrés cuando andemos así todos ansiosos, que ya no nos soportamos ni nosotros mismos? Comunicación al 3663089. Bienvenido a su reporte. Nos vamos a una pausa y ya regresamos.

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Imagínese usted disfrutar de un delicioso café frío o calientito, como prefieran, acompañados de esta canción. Sintiendo el aroma del café. Ay, ¡qué delicia! Para complacer a Marito. ¿Cómo estamos, Marito? Gracias por tu comunicación. Recordarnos que esa canción la debíamos desde ayer. 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Cuéntenme. ¿Ya en la hora del almuerzo? ¿En la hora del café? ¿En la hora de la refacción? Gracias por seguir conectados a nuestra programación, especialmente a través de nuestra app RCN Guatemala. Y también en globo989.com. Al pie del micrófono les acompaño Marianto. Gracias, gracias amigos en la zona 11 conectados. Gracias por la comunicación también. Jonathan. O Johnny del Sur. Johnny del Sur, más conocido como Johnny del Sur. Gracias. Pobrecito los son popos, dice. Ay, sí, pobrecitos. Miren, por ahí alguien más me mandó también. Disfrutando de los son popos. Pero fíjense que estaban sofriéndolos y dice que son para la cena. Pero como que no mucho le gustaron, miren. Sí, ¿verdad? A veces la curiosidad gana. Ahora se los comen. Pobrecito los son popos, dicen acá. Milton Hernández, ¿qué es eso? ¿Cómo te va, Milton? Gracias por tu comunicación. Lizeth también dice por acá, feliz tarde. Vamos a buscar la canción del café. Ah, bueno, sí, ya, ahorita mismo la incluimos. Buen provecho a quienes disfrutan de un cafecito conectados a la programación de Globo 98.9. Nos vamos con Cristian Castro. Vuélveme a querer.

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0: ¿Qué más nos puede antojar una canción? La vida, dice Francisco Céspedes. Se me antoja, mire, ya pusimos de antojo a esta hora. A ver, permítame, por favor, permítame, señores de Zetagas. Ya pusimos de antojo a esta hora a nuestra amiga Lorena, quien dice, tuve que desviarme, dice, a una panadería chapina allá en Dallas a comprar mil hojas, champurradas, empanadas y pirujos. Hoy bien cargadita de pan chapín para el cafecito más tarde. ¡Qué rico! Ya la pusimos de antojo, Lorena, ¿qué es esto? Gracias por dejarnos acompañarles en sus actividades. ¿Qué se les antoja a ustedes para esta hora? Nos vamos ahora sí a una pausa, regresamos.
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0: 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Música de Cristian Nodal y Tini en nuestra programación musical.
1: Risa,
0: dame una sonrisa. Risa, risa.
1: Dame una sonrisa.
0: ¿Sabían ustedes que la sonrisa es ese alimento para el alma?
1: Sonrisa,
0: la sonrisa nos puede levantar el ánimo. Es como esa medicina para el corazón, reduce incluso la presión arterial y el estrés. 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Llenarnos de buena energía, sonriendo de principio a fin. Vamos con música de Edén Muñoz, Cristian Castro, muy solicitada últimamente. Esta osadía, ¿qué es eso? Por andar rescatando corazones. Miren lo que le pasó.

día, Eden Muñoz junto a Cristian Castro en nuestra programación musical. Lindo día, por acá me dicen la ropa. Ya está lloviendo en San Miguel Petapa, San Antonio, para ser más específicos. Gracias por el reporte que nos hacen a través del 36630989. ¿Dónde andan ustedes? Cuéntenme. Acá está bastante soleado, bastante calor en zona 4, Ciudad de Guatemala. Pero sí, se prevén lluvias para esta tarde, para que lo tengan en cuenta, por favor. Gracias, Emi, por la comunicación. El ex amargado de oro. ¿Qué dice Sergio de Oro? Gracias por tu sintonía en California. Se comunica también nuestro Sergio consentido de oro. Ajá. Gracias por la comunicación, disfrutando de este mediodía espectacular. Ah, miren ustedes, vamos a aclarar, acá no estamos promoviendo la comercialización de los zompopos para nada. Estamos hablando de esta costumbre que hay en Guatemala y en algunos lugares se tiene como parte de la tradición o costumbre el consumo de zompopos en alguna temporada del año. Para nada estamos promoviendo su comercialización y su consumo. Simplemente estamos platicando de ello. Y lo decíamos hace un momento, es importante cuidar nuestro medio ambiente, la naturaleza, porque de hecho los zompopos son de mayo, ya a veces vienen saliendo en junio, julio, septiembre, nos decía nuestra amiga, y es precisamente por ello, hay que cuidar nuestro medio ambiente, la naturaleza, también lo mencionamos, así que aclaramos. Por si alguien no ha escuchado desde un principio, ¿eh? Gracias por la sintonía, mi querida Dora, a todo volumen. En zona 1 de Misco, calor. Miguel nos sintoniza a esta hora desde Ventura, California. Gracias por tu comunicación, Miguel. Buen provecho a quienes están en la hora del almuerzo aún conectados a nuestra programación musical. Vamos con Fonseca Juanes. 1, 2, 3.

0: minutos pasan de las 14 horas. Que viva el amor.
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1: ¡Que viva el amor! Música para seguir acompañando nuestras actividades este miércoles 30, no, 3 de junio. ¡Ya estamos en junio! El sexto mes de este 2026. Que estén teniendo una semana espectacular, un inicio de mes bendecido, lleno de actividades en sus... todo lo que ustedes tienen como planes para esta semana. Gracias por las sugerencias de Grupo Frontera. Me han pedido ya dos. Vamos a hacer una doble dosis. En la zona 5 dice también conectados. Yo tuve al zompopo en mis manos y no tendría corazón para comérmelo. Dice acá mi queridísima Madeleine. Alas y ustedes. Yo creo que tampoco, para nada. Marvin Orellana desde San José Pinula bajo fuerte lluvia. La ropa, gracias por tu sintonía. Martita e Isabel, a todo volumen, gracias por la sugerencia musical también para hoy. Al igual que Doris, se reporta a través del 36630989. Recuerden nuestras redes sociales, Globo 98.9, estamos en Facebook, en Instagram, en TikTok. Para que nos cuenten, para que también se reporten a través de nuestras vías digitales. Nos vamos entonces con otro tema que solicitan para la programación de hoy a cargo de los rancheros, Mujer, para saludar a todas las bellas, hermosas, divinas, preciosas mujeres únicas, guapas, espectaculares, radiantes como el sol del mediodía.

0: Me retiro. Todavía no nos retiramos, pero sí, de nuestra programación Santana junto a Frontera. Música para seguir acompañando tus actividades. Y por acá dice Marianto, yo ya en la hora del café. Ah, miren, ya nos antojamos todos. ¿Saben ustedes que hay una historia que data del siglo XVIII, la década de 1740-1790? El café era muy popular en Suecia, pero generaba cierta controversia, por lo que el rey Gustavo III consideraba que el café era como una amenaza para la salud, convencido de que era algo así como un veneno, imagínense ustedes. Había un par de gemelos idénticos que fueron condenados a muerte por algunos crímenes que cometieron. Y el rey, para venir a experimentar y quitarse de la duda si realmente el café era algo dañino para la salud o no, hizo un acuerdo con ellos, fíjense ustedes. Quitar la pena si uno de ellos bebía 3 tazas de café diarias y el otro 3 tazas de té diarias por el resto de sus días. Y fíjense ustedes cómo terminó esto. Ambos fallecieron de muerte natural al complementar el experimento, pero el que vivió más años fue el que tomó café todos los días, sí. El del café vivió más tiempo, por lo que se comprobó la teoría de que en realidad el café no era tan dañino como el rey pensaba. Miren, de esas historias y mitos que existen, así que, bueno, yo no sé si a ustedes 3 tazas de café les cae bien, yo me pongo toda acelerada, pero con una está bien, con una suficiente para el día. ¿Cómo les va a ustedes con el café? ¿Cuántas? 1, 2, 3 tacitas. Mientras me cuentan, vamos a una pausa y ya regresamos.
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0: nos encanta acompañarte y ya, también ya casi para despedirnos. Únicamente 14 minutos y llegamos a las 15 horas en esta programación del mediodía, pasado del mediodía. Nos encanta saber de ustedes, saber que están conectados. Gracias a quienes se reportan también a través del Telegram, el 3663-0989.
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0: Gracias a Jorge en Canadá, también conectado a nuestra programación musical.
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0: Fue Hugo, gracias Hugo. Tacitas, dice que es esos tazotas y sin azúcar, dice por acá. ¿Quién fue? Ah, Brenda, gracias. Disfrutando una tazota de café. Un provecho. Gracias también a Erika. Buenas tardes, Erika, en la zona 21, conectada a nuestra programación musical. Qué rara esta historia, sí, miren ustedes. Y es que, ¿saben también algo que de ese rey que prohibió, fíjense ustedes, el café? Y de hecho el gobierno de Suecia lo hizo en varias oportunidades, de prohibir el café, hasta que en 1820 fue inútil y dejaron de prohibir esta bebida, convirtiéndose el café en una de las bebidas más populares de Suecia. Finalmente el gobierno desistió. Y fíjense que ya hay estudios, muchos estudios, en los que podemos ya conocer que el café puede ser muy saludable, todo con medida, por supuesto, porque tiene algunos antioxidantes que reducen el riesgo de algunas enfermedades y también tiene muchos beneficios para la salud. Así que vaya que el rey se equivocó.

0: nos quedamos en silencio. Bueno, no, no para nada. Seguimos con Globo 98.9. Yo me quedo en silencio. Y con la bendición de Padre, regreso con ustedes el próximo día, mañana. Ya lunes iba a decir yo. Diciendo hoy he andado con la sensación de que ya es viernes, no sé por qué. Saludos para Leslie. ¿Cómo estamos, Leslie? Gracias por la comunicación. Conectada desde Huehuetenango, ¿verdad, Leslie?
1: Perfecto.
0: Gracias por tu comunicación. También el reporte hoy de Byron desde Minnesota. Leti también conectada. Gracias a Juliana. Magda Acu, también a todo volumen. Ana Cristina, gracias. Sigan en sintonía de Globo 98.9. Al pie del micrófono les acompañó Marianto y vamos con esto de Thalía junto a Robbie Williams y la muñequita linda. Chao, feliz tarde.

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Con ese calorcito se presta una programación fresca para ustedes. Iniciamos con algo fuertecito, Rata Blanca. Cuando pasan 7 minutos de las 15 horas, su amigo y servidor Víctor Rivas en cabina. Buenas tardes.

clima extraño en Guatemala. Amanecimos a 24 grados. Ha ido mermando el calor. Y ya se están asomando esas nubesotas llenas de lluvia. Así que si en dado caso usted ya está en el lugar específico donde comenzó la llovizna y la lluvia el día de hoy, por favor háganos el gran favor, la caridad, por favor, de reportarlo al 3663-0989 para que todos los que están en sintonía de Globo sepan por dónde es de que se ubica todo este estrago. No, toda la lluvia hermosa, bendecida, que realmente necesitamos siempre en nuestra vida. Así que hágame el favor de reportarme si en dado caso ya está lloviendo por donde usted está. Primeras personas que se reportan, primeras personas que ya pasaron a decir buenas tardes. Muchísimas gracias por eso. Dice por acá que esté pasando un día espectacular. Puedes incluir bonita, bonita. Saludos, Juliana, desde Nueva York. Muchísimas, muchísimas gracias por su mensaje. Por acá, don Julio Mancilla, desde San Raimundo, pendiente, siempre en sintonía de Globo. Por acá nos están solicitando Índigo de Camilo. Llegamos a la mitad de la semana con toda la actitud positiva. Dice por acá Madeline García. Saludos para usted. Don Jorge Bautista también nos está preguntando cómo se llama la canción de Rata Blanca, Mujer Amante. Con esa iniciamos el día de hoy el turno desde Arkansas, aquí en full sintonía y en full trabajo. Esta semana casi no nos reportamos, pero siempre en sintonía de Globo nos están solicitando Caló, Formas de Amor por acá. Buenas tardes, Víctor. Dice, mándale un saludo a mi amigo Luis. Dile que es una persona muy especial para mí. Gracias, feliz tarde, dice por acá. Pero no me ponen quién me reporta. Igual ha de ser alguna amiga desconocida, ¿verdad? Sí, ya me di cuenta. Saludos también a Don Fido, dice por acá, aquí acaba de llover y como siempre la humedad es la peor. Ahora hace un calor húmedo y no se aguanta. Como decían las abuelitas, este calor es de lluvia, ¿verdad? Entonces, justo es lo que estamos viviendo también aquí en la ciudad capital de Guatemala. Su amigo y servidor, Víctor Rivas, ya presente en la cabina de Globo. Cualquier solicitud, hagamos una programación bonita, rica, que sea para que realmente nos entretengamos y que aparte de eso sintamos la frescura de una muy buena programación aquí en Globo.

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todo ese, no sé, esa inspiración del maestro de maestros Juan Gabriel aquí en la programación de Globo. Ya tenemos mensajitos con ese reporte del clima el día de hoy. Saludos desde Shela, dice por acá. Podrían poner la canción Estoy Agradecido. Saludos, don Jacobo. Mando mi reporte aquí en Boca del Monte, Villa Canales. Ya terminó de llover, pero sí estuvo fuerte. Se levantó un frío súper fuerte, dice por acá. No me ponen quién me saluda, pero muchísimas gracias por ese reporte. Saludos desde San Miguel Petapa, dice territorio de la Globo. Acaba de llover muy recio, ahora ya saliendo el sol. ¡La ropa! Espero yo que hayan podido quitar la ropa a tiempo y que en algún momento, pues ahora que ya salió el solecito otra vez, a volverla a colocar, ¿verdad? Y que no agarre ese olorcito fuerte de humedad. Aquí en la Justo Rufino Barrio, zona 21, llovió recio, recio, dice. Ya se quitó y salió el sol. Le saluda Luqui Medrano. Saludos, Víctor. Muchas gracias por el reporte. Te saluda el famosísimo Mario, dice por acá. Desde la Tierra de las Flores. Podrías incluir algo de Ricardo Montaner. Hola, Víctor. Buenas tardes. Le informo aquí en el puente para abajo de Villa Lobos está lloviendo, las charcas está soleado, o sea, el corte está entre la zona, ¿qué? 11 y zona y Villanueva, ¿verdad? Porque ya la Villa Lobos creo que es Villanueva o es Misco. Fíjense ustedes que yo sí nunca he dado cómo está el corte en esa parte de por ahí, porque según lo que sé, San Cristóbal pertenece a Misco, ¿verdad? Y la zona 11 está pegadito a la cuesta de Villalobos. Y despuesito, a unos metros de ahí, pues ya está la entrada de Villanueva. Entonces, no sé. No sé. Así que no me vayan a preguntar. Son mentiras. Allá dice en San José Pinula, son aguaceros, son señores aguaceros, dice Vicky por acá. Muchas gracias por el mensaje. Soy Luis, a quien saludaron, dice. Igualmente, un saludo hasta Villaverde, que se la pase bien. Ajá. Por aquí se mandan los mensajitos ustedes, ¿verdad? Que no les aguantó el WhatsApp ni el Telegram, ¿verdad? Pero bueno, qué bueno que se están saludando también por la radio. En zona 9, Quinta Avenida y 13 Calle, aún no llueve. Me gustaría escuchar Esa Mujer Ama el Café. Me identifico con esa canción, dice Olguita. Muchísimas gracias por solicitarla. Y bueno, seguimos con la buena program. Esta la habían solicitado y con muchísimo gusto la complacemos.

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0: Bueno, fíjense que son muchos los mensajitos de texto por acá. A ver, ¿quién más anda por acá? Dice Víctor, buenas tardes y bendecido turno. La frescura del programa lo pone usted. Dice, hoy me tocó trabajar en casa. Súper bendecida. Saludos, Olguita. Muchas gracias por estar con nosotros. Te saluda José en full sintonía acá en Elkmont, Alabama. Podrías poner Flaca de Jarabe de Palo. Con muchísimo gusto, mi amigo. Ahorita se la colocamos en la programación. A 5 kilómetros de Boca del Monte está totalmente soleado, dice tío Vic. Saludos, don Milton Hernández. Nos manda por acá fotografía con el sol, pero a más no poder. Dice por acá, caballero, muy buenas tardes, soy nuevo, radicalmente de la Globo, dice por acá, quisiera pudieras incluir a Gaby Moreno, por favor. Byron desde Los Ángeles, California, muchísimas gracias por su comunicación y bienvenido, bienvenido al 98.9, qué gusto tenerle por acá y esperando que se la pase muy, pero muy bien. Dice por acá, buenas tardes, le saluda Pili, aquí en el frutal Villanueva, ya llovió recio, hoy no trabajé, estoy en casita, qué rico. A las personas que hacen home office, pues también se les recuerda que pueden sintonizarnos en www.globo989.com, ¿sí? Hay muchas personas que nos sintonizan vía computadora y eso es interesantísimo, ¿verdad? Lo que hace la tecnología. También nos pueden sintonizar en RCN Guatemala, que es la aplicación que está en la Play Store y en la App Store para ustedes. Buena tarde de lluvia, aquí solo nos pasó saludando el agua y quedó un calor, dice por acá, y los zapatos bien empapados, lo más seguro. Buena anécdota del año pasado, saludos desde Villanueva, muchísimas gracias a quien se comunicó por acá. Otra persona de Villanueva, comienza adelantito del Liceo Javier, dice por acá, toda la Vía Lobos es Villanueva. Ah, ya ven, ya me aclararon por acá cómo está la situación. Saludos, Víctor, dice Judy, muchísimas gracias, Judy, ya por lo menos tenemos la referencia. Despuésito del Liceo Javier, ya la Vía Lobos es Villanueva, dice por acá. Pero es territorio de la Globo también, ¿para qué lo apunten ahí? Aquí en San Miguel Petapa sigue lloviendo, dice por acá. Hola, joven, aquí en Colmenas, Villacanales, sí llovió poco, pero como que quiere seguir. Bendecida tarde, muchísimas gracias por su mensajito. Martina e Isabel desde la zona 6, complacernos con tu misterioso alguien de Miranda, por favor. Con muchísimo gusto. Y bueno, fíjense que parte de lo que estaba viviendo y parte de lo que estaba leyendo acerca de los datos curiosos del clima en Guatemala es que, como es un país que cambia tanto de temperatura, a pocos kilómetros tenemos diferentes altitudes. Y fíjense que una vez platicando con alguien de aquí de RCN, me estaba comentando que toda la séptima avenida, estamos hablando desde la zona 4 hasta, por ejemplo, la Avenida de las Américas, ¿verdad? Toda esa parte de por ahí, la Avenida Reforma y todo eso, va en incremento de altura, ¿sí? Yo pensé que era una recta, fíjense ustedes, o sea, eso decía mi mente, ¿verdad? Pero resulta ser de que la altura que comienza por ahí por el Liceo Guatemala no es la misma que termina en donde está el Monumento al Papa, fíjense ustedes. O sea, vamos en subida toda esa parte de ahí. Es increíble, pero cuando me mostraron los datos, dije, sí, cierto, Víctor, sí, cierto.

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0: Saluditos para toda mi gente desde Santa Cruz del Quiché que se están comunicando por acá. Hay una publicación muy interesante que me acaban de mandar justo con mis dos abuelitos. Gracias, don Marco Zapeta, por compartirlo. Qué bonito, fíjense, qué bonito se siente ver realmente ahí a tus dos viejos. Me encantó, muchísimas gracias. Saludos a un Maquito también que por acá nos está mandando también otra información importante. Le saluda Hugo Marroquín, dice por acá. No sé si es posible incluir La Mujer Que No Soñé, de Eduardo Capetillo, por favor, con muchísimo gusto. Saludos a Emi, incluya Happy, por favor, dice, con muchísimo gusto. Ahorita la ponemos en programación. Emi, gracias por su comunicación. ¿Cuántos sobrinos tenés, Víctor? Dice, a ver, ¿cuántos sobrinos de qué? ¿De hermanos y de primos? ¿O de los que me dicen tío Vica acá? Son un montón. Y qué gusto, en serio. A mí me encanta que ustedes, pues ahí tengan también ese tino de, pues en algún momento dije yo.

0: o que parezco tío Vic, ¿verdad? De aquel tío que ustedes, que uno tiene, que es algo un poquito irreverente, un poquito jovial, que siempre anda ahí en las fiestas, en las parrandas. Pues algo así, me identifiqué en ese momento, un chavorruco, ¿verdad? También eso me lo han dicho, que por la forma de vestir, por la forma de actuar y demás, por tatuajes y demás, pues parezco chavorruco, dicen por acá. Entonces, pues el apodo les gustó y fíjense que qué bonito que por acá todavía hay muchas personas que me dicen tío Vic, así que muchísimas gracias por eso. ¿Me podrías complacer con Bonita Bonita? Ya vieron que sí, ya la complacimos. Vengo desde la antigua Guatemala en un tráfico tremendo por la Roosevelt, dice por acá, que nos mantiene contentos a esta hora. Qué bueno. ¿Podrías complacer a mi hijo? Dice, con la canción de El Barco Llamado Libertad, dice por acá. Ok, vamos a buscar si hay alguna versión que se pueda poner, porque ahora la programación de Globo es de los años 90 hasta el 2026. Y esta canción del velero llamado Libertad está por ahí por el 80 y algo, por ahí. Saludos en San Raimundo, dice, fíjate que en la mañana despejado el cielo y el calor fuerte. Julio Mancilla, complacerme con Siempre Siempre, por favor. Vamos a ver si la tenemos también en programación. Bueno, seguimos con más de las complacencias. Por acá no la habían solicitado Gaby Moreno con Quizá, Quizás, Quizás.
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1: Fíjense que antes estoy hablando en nuestras épocas, pues había muchas cosas que se podían hacer en invierno, ¿sí? Pues cuando no teníamos tanta tecnología y demás, y no nos daban permiso para ver televisión, porque esa era otra de las condiciones, ¿verdad? Antes se tenía que hacer primero la tarea, hacer los quehaceres domésticos, ¿qué más? Ayudar a los papás y demás. Y ya después se podía ver televisión, ¿verdad? Yo no sé si a usted le sucedió, pero por lo menos a su servidor así le ocurrió. Y eso que su servidor estudió también en las tardes, noches, ¿verdad? Todo esto me lo contaban mis primos, me lo contaban mis hermanos, que ellos sí estudiaron en la mañana, que en las tardes era diferente la dinámica que yo tenía, por lo menos al momento de estudiar en tarde, ¿sí? Pero igual, o sea, teníamos que hacer casi que lo mismo, lo único que yo lo tenía que hacer en las mañanas y pues al mediodía ya disponerme a irme para el colegio y demás. Pero antes había un momento de esparcimiento, ¿sí? Donde nosotros podíamos salir a la calle, podíamos ir a visitar a los vecinitos, ir a jugar, qué sé yo. Habían actividades muy específicas que hacíamos nosotros en invierno. Entonces, yo no sé si se recuerdan ustedes de algunas de esas actividades. Y que me las mencionen al 3663-0989. En particular, una que me gustaba mucho, y les puedo decir, creo que era de mis favoritas, era jugar barquitos de papel en los charcos que se hacían enfrente de casa o que se hacían en algún lugar de nuestras calles, ¿verdad? Recordemos que hubo una época donde las barriadas, donde los barrios en Guatemala no estaban asfaltados, todos, en su totalidad, ¿verdad? Y eso generaba que, pues, se hicieran charcos, se hiciera lodo, podíamos jugar lodo, ¿verdad? Eso creo que nos subía las defensas a nosotros, ¿saben? Pues, sin error equivocarme, creo yo que puedo decir de que eso también nos ayudó a fortalecer todo nuestro sistema inmune, porque fuimos de las generaciones que comimos tierra, que jugamos lodo, que pues llegábamos a casa y tomábamos agua del chorro, por ejemplo, ¿verdad? Cosas así que realmente creo que nuestro sistema inmunitario pues lo tomó como algo para reforzarse, ¿verdad? ¿Qué otras actividades teníamos nosotros en invierno que compartíamos y que en algún momento pues nos sirvió de esparcimiento para estar tranquilos y para tener unas tardes alegres en las mañanas para las personas que estudiábamos en la tarde? Pues cuéntenmelo al 3663-0989, hagamos memoria y despertemos emociones aquí en Globo 98.9.
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Fíjense ustedes que ya me están diciendo por acá que sí, cierto, Víctor, dice por acá. Después de llover salí a la calle a meter los pies en los charcos. Nunca me enfermé ni me dio nada. Y también a hacer barquitos de papel que se iban en la correntada, dice por acá. Buenos recuerdos, se dan cuenta. No me dejan como mentiroso. Y eso es parte de lo bonito. Sandra Ramos, muchísimas gracias por su mensajito. Hola Vic, dice por acá, saludos desde Toto. Podrías ponerte confieso de Cani García. Te cuento que a mi nena Daniela le gusta cuando dices sí cierto. Es que sí cierto, Daniela, sí cierto. Saluditos para ti, princesa. Que estés muy bien. Saluditos para los dos. Y por ahí viene su canción. Por acá dice, yo jugaba barquitos en la pila de mi casa. Casi me iba de boca, dice por acá. Es que es cierto. Nosotros jugábamos muchas cosas antes de estar como confinados. Y algunas veces los niños de ahora dicen, es que ¿sabes qué inventé? Los barquitos de papel en un charquito. Que si no sabían que nosotros hasta hacíamos flotía, ¿verdad? ¿Se recuerdan ustedes de eso? ¿Saben qué otra cosa hacía? Y me encantaba hacer en el lodo, en la tierra, jugar trompo. Pero aquel trompo de madera pesado que tenía una punta de metal. Yo no sé si alguno de ustedes se recordará de eso. Pero con esos, bien que le podría abrir uno la cabeza a alguien, pues, ¿verdad? Pero esos me encantaban ustedes, me fascinaban hasta que abrían hoyito en la tierra. Era que nosotros metíamos la mano para que bailara el trompo en nuestra mano. ¿Se recuerdan de eso? Jugar canicas en la tierra me fascinaba a mí porque podíamos hacer hasta fuertes, podíamos hacer volcanes, ¿verdad? Para poner ahí las canicas y apuntar y hacer todo lo que nosotros podíamos con las canicas en aquel tiempo. Más que todo, nosotros creo que, bueno, yo por lo menos las canicas que más me gustaban eran los aceritos, ¿verdad? Y eran justo, era para reventar los otros cinco. Recuerdo en algún momento haber reventado por lo menos unos dos o tres. Saludos a don René Silva, que por acá nos está mandando también su reporte del clima, solo que allá en Sydney, Australia, a 13 grados centígrados. A esas horas de la tarde que por allá tendrían que ser, a ver, como las 10 y, vamos a ver, 4 horas más. Tendrían que ser como las 20 horas, como las 8 de la noche por allá. Saluditos a don René Silva, muchísimas gracias. Y bueno, vamos a seguir con más de la buena programación que tenemos para ustedes. Nos habían solicitado esta canción, pero la versión que me encanta a mí es la de Ricardo Arjona. Así que matamos dos pájaros de un tiro.

0: una hermosa versión de esta gran canción de un velero llamado Libertad, como la habían solicitado. Con muchísimo gusto la complacemos en esta bonita versión que tenemos para ustedes. 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
0: Son muchos los mensajitos que aún faltan de leer del 3673-0989. A ver, voy a saludar con muchísimo cariño a Andrea Solórzano, una amiga en común, dice que hoy tendré la oportunidad de conversar con ella después de 22 años. Saludos a don Mario Revolorio. Y por acá justamente Andreita le está mandando también saludos a don Mario, que está escuchándote, dice, le gusta mucho la programación. Qué bueno que les guste a ambos y gracias por estar siempre en sintonía. Una persona muy especial para mí que conocí hace, imagínense, ya 25 años de eso. Saluditos a toda la gente que sirvió en algún momento en los Juegos Centroamericanos de 2001. Sí, a ver si ustedes en algún momento, yo estuve de voluntario ahí hace muchos, muchísimos años, 25 para ser específicos, y conocí a muchas grandes personas. Y qué lindo, ¿saben? Qué lindo quedar con amistades de ese tiempo y que en algún momento, pues, recordamos muchas cosas, muchas vivencias que tuvimos por ahí con los comités olímpicos nacionales de cada uno de los países centroamericanos. Ay, sí que bonitas experiencias, eso sí, eso sí. Saludos a Emi, muchas gracias también por el mensajito. Por acá me están mandando don Gustavo García, justamente me manda la fotografía de estos trompos de madera. Que guau, wow, ustedes, en serio que hoy sí me despertó todas esas emociones, don Gustavo. Justo esos trompos eran los que yo les decía. Por acá dice, ¿qué es eso de canicas, Víctor? Dice, son ticos. No, perdón. Cincos, pues. Va, cinco será el asunto. Saludos, don Manuel Solís, muchas gracias. Y me tuerpa el barquito de papel, el niño dice. Cosita, diría Franco Escamilla. Cosita. Sí, el niño que justamente dijo. Es que fíjese que ahorita estamos jugando con barquitos de papel en el agua. Cosita. ¿Sabe qué era lo más divertido? Dice que hacía después de llover era jugar fútbol en campos de grama natural. Porque cuando uno se caía, parecía que uno iba en un resbaladero. ¡Sí, cierto! ¡Sí, cierto, don Hugo! Así es el asunto. Interesante, ¿verdad, ustedes? Interesantísimo, tantas cosas que vivimos. Nosotros en el colegio, pues había... en la época de invierno era cuando nos sacaban a jugar fútbol. La cancha no era tan pareja que digamos, y se hacían unos charcos impresionantes, ustedes. Llegábamos a la casa, pero miren, lodo hasta por donde ya no, y como era el último periodo de clase, pues era directo de regresarse a la casa, ¿verdad? Entonces llegábamos, no, mejor ni les cuento cómo, porque sí fueron regañadas las de jugar fútbol en canchas con lodo, ¿verdad? Nosotros le poníamos coche fútbol, imagínense. Dice por acá, encantado mi hijo con la canción. Qué bueno, si ese es parte de eso. Así que muchísimas gracias por estar en sintonía y seguimos con más de la buena programación que tenemos para ustedes aquí en Globo.
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0: Gracias.
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10 minutitos únicamente no se paran para llegar a las 17 horas. Muchas personas están ya prestas a salir de sus labores cotidianas y pues un buen regreso a sus hogares. Gracias por estar siempre en sintonía de Globo 98.9, tanto en la computadora como en sus radios receptores de los vehículos. Algunas personas pues escuchándonos con audífonos en sus celulares. Y por acá, por ejemplo, nuestro amigo, ay, aquí no tengo el nombre, ahí está, Nisi Juanerges, que está en Plaza Florida, que me estaba reportando que no tenía señal de radio en su radio. Sí, pero ya mandamos el reporte para que el departamento correspondiente pues se haga cargo de que ustedes tengan toda esa amplitud de Globo 98.9 en su radio receptor. Así que gracias por el reporte también. Saludos a don Jorge Bautista, que dice: me hizo bajar libros con eso de jugar después de la lluvia. Mi hermano y yo, dice por acá, y mi nieto también lo hacen. Sí, hacíamos competencias entre los amigos a ver qué barquito llegaba más lejos antes de deshacerse o de mojarse. Y es que fíjense ustedes que siento que ahí había algo más de trasfondo. Si ya nos ponemos un poco filosóficos, ¿verdad? Es justo eso que vemos en la vida, ¿verdad? Nuestros barquitos, hasta que aguanten el agua. Y eso es lo que tenemos, barquitos de papel. Así que ese es el asunto. Y bueno, vamos a seguir con más de la buena programación el día de hoy aquí en Globo 98.9. Y pues ya lo saben, todos los reportes al 3663-0989.

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5: Hola, soy Kaylee Castillo. En los próximos segundos te presentamos los hechos más importantes que marcan la agenda de hoy.
6: Le saluda Alexis Ponce. Congreso analizará traslado de 40.000 docentes. El Congreso conocerá en primera lectura la iniciativa para trasladar a 40.000 docentes con contrato a plazas fijas en el Mineduc. El proyecto cuenta con dictamen favorable y busca garantizar estabilidad laboral a maestros de distintos niveles educativos. El STEC rechaza los traslados sin oposición.
5: Lluvias dejan 25 familias damnificadas en Alta Verapaz. Bomberos municipales atendieron 25 familias con daños en sus viviendas por lluvias registradas en Santa María, Caabón, Alta Verapaz. Las precipitaciones provocaron derrumbes que dañaron casas y bloquearon calles principales. Los socorristas realizaron evacuaciones y despejaron las vías afectadas.
6: Petro denuncia posible fraude electoral en Colombia. El presidente de Colombia, Gustavo Petro, afirmó tener pruebas de un posible fraude en la primera vuelta electoral. Denunció una diferencia de 885.000 personas entre el censo electoral y los datos del software de conteo preliminar y anunció que presentará las pruebas ante la autoridad competente.
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0: Bueno, por acá me están mandando más mensajitos al 3663-0989, donde estamos recordando qué eran las actividades que nosotros hacíamos cuando llegaba el invierno a nuestra casa, ¿verdad? Antes de que estuviera totalmente asfaltado todo el país, se podría decir, o por lo menos las principales arterias y avenidas de la metrópolis, pues teníamos un espacio un poco más amplio en el sentido de que podíamos salir a la calle, ¿verdad? Sin el peligro del tráfico, aparte de eso, pues habían calles que estaban únicamente con lodo, ¿verdad? O con tierra, y pues eso también ayudaba a que nosotros pudiéramos jugar de diferente manera, ¿verdad? Por acá dice, buenas tardes, Víctor. A mí me gustaba jugar con el trompo 5 y coleccionaba las chiripitas, dice por acá. ¿Cuáles eran las chiripitas? Hacíamos barquitos con el periódico y me regañaban porque era todos los días, dice. Hacíamos platos y tazas de lodo y luego lo sacaba al sol. Cuando llovía me encantaba saltar en los charcos, pero sin botas, dice por acá Madeline García. Muchísimas gracias, Madeline, por su mensajito. Y sí, cierto, uno trataba de saltar los charcos siempre sin zapatos y demás, ¿verdad? Esto de los platíos y de los de las tazas hechas de lodo, pues creo que así se forjaban ese tipo de actividades de jugar a la cocinita también, ¿verdad? Muchas de ustedes que escuchan Globo, las hermosas, preciosas, primorosas mujeres, pues yo creo que en algún momento jugaron a la cocinita, jugaron con sus muñecas a que les daban de comer y demás, ¿verdad? Y todo eso también tiene un origen, ¿verdad? Dice por acá, hola Víctor, buena tarde. Decían las abuelitas que a los niños que estaban tristes había que llevarlos a los arroyos para que lanzaran florecitas de mayo y así el agua se llevaba la tristeza. Dice por acá, saludos, don Edgar López, desde Santa Cruz del Quiché. Solicito un tema, Roberto Carlos, mujer de 40, con muchísimo gusto. Y fíjense que por acá nos están mandando, hace algunos años me gané en la estación clásica, que es hermanita de aquí de Globo, un yoyo, un capirucho y un trompo, y nos mandan la fotografía justamente de estos tres juguetes que realmente han hecho de nuestra vida lo mejor, ¿verdad? A mí me encantaba jugar yoyo y trompo. El capirucho, yo nunca fui tan ducho para eso, pero realmente para el trompo y para el yoyo, déjenme decirles, cuando estaban los yoyos Duncan, ya dije la marca, ¿y qué? recuerdo haber coleccionado y haber intercambiado los colores de mis yoyos y me fascinaba jugar yoyo. Ustedes, me aprendí algunas maniobras por ahí. Muchísimas gracias a don Edgar López por acá de estar recordando justamente todos estos promocionales que también se han tenido aquí en RCN Media, y qué bonito que lo guarde con tanto celo y los guarde intactos, porque realmente se ven como que si fueran nuevos. Así que gracias por compartirlo, don Edgar López. Ya viene su canción también.
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Venga lo que venga, Fonseca con Rawayana aquí en la programación. Bonita canción, hombre, bonita canción que nos inspira a seguir adelante siempre. Venga lo que venga. Y bueno, fíjense que parte de lo que he estado investigando y demás, algo que se nos pasó por alto platicar y que ahorita me estaban recordando por acá Marita. Saludos a Marita, que ella siempre está colaborando con mandar sus mensajitos de texto tan puntuales. Y dice: Víctor, yo lo que me encantaba jugar en el lodo era Jax, dice por acá. Se dan cuenta. ¿Cómo vamos a olvidar estas figuritas en forma de qué? Estrellita o algo así por el estilo, ¿verdad? Que cuando uno se paraba en ellas era una cosa tan dolorosa. Más si estaba descalzo uno. A mí sí me pasó en algún momento pararme en una de ellas. Y que yo, en la verdad, así en la verdad, la mera verdad que se diga, la verdad, no me acostumbré a jugarlo. Yo admiraba la capacidad que tienen ustedes, las mujercitas hermosas, de agarrar de una en una, tirar la pelotita antes de que rebote, agarrar una a una, después dos, después tres, y no me acuerdo qué era lo que decían. Habían ciertas frases, oraciones, alguna canción, creo yo que también había cuando ustedes jugaban Jax. ¿Se recuerdan qué era lo que decían cuando jugaban Jax? Pues háganme el favor de refrescar esa memoria y de, aparte de eso, despertar esas emociones con nosotros. Y mándennoslo al 3663-0989. ¿Qué era lo que decían ustedes cuando jugaban Jax? Porque yo recuerdo que tenían unos dichos y demás, ¿verdad? Que primero se agarraba una, después dos, después tres, cuatro, así, hasta que se agarraban todas con una mano. Yo no sé cómo le hacían, la verdad. O sea, sí me impresiona eso. Otra cosa que nos está recordando Marita por acá son los tazos. ¡Ay, benditos tazos! Yo me recuerdo que me fascinaban ustedes. Yo me volví fanático de los tazos cuando salieron los de los Looney Tunes. Me fascinaban. Y más que todo porque yo me sentía muy identificado con el demonio de Tasmania. Este personaje, yo creo que me identificaba mucho con él porque era así como yo, un poquito eléctrico, si quieren verlo hasta cierto punto, pero me encantaba. Y los tazos, ala, ustedes, jugarlos eran impresionantes. Se pasaba uno el tiempo del recreo tratando de ganarle el tazo que más le gustaba a uno. A mí había un tazo que le gané a mi amigo en algún momento, que era el del marcianito, de Marvin el Marciano, y les puedo decir, eso creo que fue para mí una de mis mejores épocas de infancia, y eso es lo que estamos despertando el día de hoy con todas estas actividades que nosotros teníamos cuando llegaba invierno. Y cuando pues llegaba invierno, creo que en algún momento tuvimos más oportunidades de poder compartir con nuestras amistades, vecinos y demás.

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Últimos mensajitos que siguen ingresando aquí al 3663-0989. Saludos a María, muchas gracias por su comunicación. A Cecilia, a Don Diego, también a Connie, muchas gracias también por estar en sintonía. Saludos para Sergi, muchas gracias también por estar con nosotros aquí en la programación de Globo. Por acá dicen, fíjate que yo abarqué muchas cosas, carteritas, a la ficha, el trompo, el yoyo, más los incos. Pues varias cosas, dice por acá don Julio Mancía desde San Raimundo. Muchísimas gracias por el mensajito. Por acá dice, parte de jugar jacks era tomate y puente, la posición de la mano, dice por acá, para jugar. Quizá alguien se acuerda. Pues yo por lo menos no me acuerdo. Y dice, había jacks de plástico y metálicos. Totalmente, sí, cierto. Sí, cierto. El que más dolía pararse en uno de ellos es el metálico. Y se los digo por experiencia propia porque les cuento, o sea, yo viví con mis dos hermanas y ellas les gustaba jugar jacks. Y en algún momento entré al cuarto de mi hermana y pues se me prensó uno de esos jacksitos en el pie, ¿verdad? Cosa dolorosa. También había otro juego que se jugaba que era la liga con una banda elástica. Sí, totalmente de acuerdo. Gracias Lourdes por su mensajito. Por acá, gracias a Emi. Dice por acá, la canción que cantaba con mis amigas jugando era una a la una, dos a las dos, tres a las tres y etcétera. Sí, ok. Saludos a don Sergio. Gracias, siempre fielmente siguiéndole. Muchísimas gracias también por su mensajito. Dice por acá, Dios te bendiga. Aquí en Boston, escuchando tu linda programación. Esos lindos temas que nos hacen sentir muy bien. Víctor, los jacks se jugaban primero, se levantaba uno por uno, hasta levantar los 10. Después se levantaba de a 2, luego de a 3, luego de a 4 y luego de a 5, hasta llegar a los 10 jacks juntos, dice por acá. Después ya se pasaba y se jugaba que canasta y el mismo proceso era lanzando de uno hasta terminar levantando los 10. Esto de canasta me suena, fíjense, me resonó muchísimo, pero tengo la duda de qué será. Sí, no quiero meterlas en los no quiero meter golazo ahí en eso porque no me recuerdo. Dice por acá, estoy tratando de recordar, dice por acá también. Qué bueno, hombre, qué bueno. Ahí sí que nos ayudan bastante despertando todas esas emociones. Gracias, Marilú, por su mensaje. Saludos también para don Carlos. Muchas gracias también por esos mensajitos positivos que nos envía ya para cerrar el turno del día de hoy. Como todo ha sido bonito, pues aquí se hace presente Jarabe de Palo con Bonito.

0: Vamos a cerrar la programación del día de hoy con un mensajito, ustedes, que en serio me acaba de pero es que fue una ternura total, y con eso vamos a cerrar el día de hoy la programación que teníamos para ustedes. Así que el mensajito dice algo así.
1: Pintor se ve ojos de marrones para cantar para mí. Muchas gracias.
0: Con muchísimo gusto. Acabo de morir de ternura el día de hoy. Y qué lindo cerrar el programa con un buen mensaje así. Así que canta a todo pulmón esta canción. Y buena noche para todo el mundo.